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1: Buenos días, viene por el puesto, ¿verdad?
2: Sí, así es.
1: Bien, te comento rápidamente los requisitos a ver si calificas. Aptitudes en labores de limpieza y mantenimiento del área. Capacidad de organización de tareas diarias. Tus asociados siempre requieren atención directa y permanente. Debes atender detalles médicos, escolares y personales. Mano firme en la toma de decisiones. ¿Sabes cocinar? También es importante. Tendrás que comprar insumos con presupuesto limitado y debes ser capaz de hacer más con menos dinero. Si tus asociados fallan y no realizan sus actividades, estás obligado a terminarlas. Por último, te comento, la jornada laboral es entre 16 o 20 horas diarias.
2: Oiga, ¿y por todo eso cuánto me van a pagar?
1: Esto es lo más importante. 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
14: Ante el elevado índice de trastornos como la ansiedad, depresión y alcoholismo, los centros comunitarios de salud mental y adicciones, Secosamas, atienden alrededor de 960 pacientes por mes en Tabasco. Estos establecimientos del IMSS en Bienestar ofrecen atención especializada de primer nivel y su función es promover la salud mental, prevenir y dar tratamiento a trastornos mentales y consumo de sustancias psicoactivas. La atención es ambulatoria y se centra en la persona, con enfoque de derechos humanos, perspectiva de género e intercultural. En la entidad operan 13 Secosamas en igual número de municipios, son los que se localizan en las demarcaciones de Emiliano Zapata, Centro y Cárdenas, los que mayor demanda registran. En contraste, el centro comunitario de Tenosique es el que menor demanda presenta al mes. Es importante señalar que el estado registra casos nuevos de trastornos mentales en varios municipios. En los últimos años se han reportado 11,134 casos nuevos, siendo la depresión el principal diagnóstico. Tome en cuenta que estos centros comunitarios de salud mental y adicciones están abiertos a todas las personas que requieran de sus servicios. Hasta el siguiente comentario.
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1: Ante el elevado índice de trastornos como la ansiedad, depresión y alcoholismo, los centros comunitarios de salud mental y adicciones, SECOSAMAS, atienden alrededor de 960 pacientes por mes en Tabasco. Estos establecimientos del IMSS en Bienestar ofrecen atención especializada de primer nivel y su función es promover la salud mental, prevenir y dar tratamiento a trastornos mentales y consumo de sustancias psicoactivas. La atención es ambulatoria y se centra en la persona, con enfoque de derechos humanos, perspectiva de género e intercultural. En la entidad operan 13 SECOSAMAS en igual número de municipios, son los que se localizan en las demarcaciones de Emiliano Zapata, Centro y Cárdenas, los que mayor demanda registran. En contraste, el Centro Comunitario de Tenosique es el que menor demanda presenta al mes. Es importante señalar que el estado registra casos nuevos de trastornos mentales en varios municipios. En los últimos años se han reportado 11.134 casos nuevos, siendo la depresión el principal diagnóstico. Tome en cuenta que estos centros comunitarios de salud mental y adicciones están abiertos a todas las personas que requieran de sus servicios. Hasta el siguiente comentario.
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11: Ante el elevado índice de trastornos como la ansiedad, depresión y alcoholismo, los centros comunitarios de salud mental y adicciones, SECOSAMAS, atienden alrededor de 960 pacientes por mes en Tabasco. Estos establecimientos del IMSS en Bienestar ofrecen atención especializada de primer nivel y su función es promover la salud mental, prevenir y dar tratamiento a trastornos mentales y consumo de sustancias psicoactivas. La atención es ambulatoria y se centra en la persona, con enfoque de derechos humanos, perspectiva de género e intercultura. En la entidad operan 13 SECOSAMAS en igual número de municipios, son los que se localizan en las demarcaciones de Emiliano Zapata, Centro y Cárdenas, los que mayor demanda registran. En contraste, el Centro Comunitario de Tenosique es el que menor demanda presenta al mes. Es importante señalar que el estado registra casos nuevos de trastornos mentales en varios municipios. En los últimos años se han reportado 11.134 casos nuevos, siendo la depresión el principal diagnóstico. Tome en cuenta que estos centros comunitarios de salud mental y adicciones están abiertos a todas las personas que requieran de sus servicios. Hasta el siguiente comentario.
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1: Las 7 con 29 minutos.
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1: Ante el elevado índice de trastornos como la ansiedad, depresión y alcoholismo, los centros comunitarios de salud mental y adicciones, Secosamas, atienden alrededor de 960 pacientes por mes en Tabasco. Estos establecimientos del IMSS en Bienestar ofrecen atención especializada de primer nivel y su función es promover la salud mental, prevenir y dar tratamiento a trastornos mentales y consumo de sustancias psicoactivas. La atención es ambulatoria y se centra en la persona, con enfoque de derechos humanos, perspectiva de género e intercultura. En la entidad operan 13 Secosamas en igual número de municipios, son los que se localizan en las demarcaciones de Emiliano Zapata, Centro y Cárdenas, los que mayor demanda registran. En contraste, el centro comunitario de Tenosique es el que menor demanda presenta al mes. Es importante señalar que el estado registra casos nuevos de trastornos mentales en varios municipios. En los últimos años se han reportado 11,134 casos nuevos, siendo la depresión el principal diagnóstico. Tome en cuenta que estos centros comunitarios de salud mental y adicciones están abiertos a todas las personas que requieran de sus servicios. Hasta el siguiente comentario.
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1: Ante el elevado índice de trastornos como la ansiedad, depresión y alcoholismo, los centros comunitarios de salud mental y adicciones, SECOSAMAS, atienden alrededor de 960 pacientes por mes en Tabasco. Estos establecimientos del IMSS en Bienestar ofrecen atención especializada de primer nivel y su función es promover la salud mental, prevenir y dar tratamiento a trastornos mentales y consumo de sustancias psicoactivas. La atención es ambulatoria y se centra en la persona, con enfoque de derechos humanos, perspectiva de género e intercultura. En la entidad operan 13 SECOSAMAS en igual número de municipios, son los que se localizan en las demarcaciones de Emiliano Zapata, Centro y Cárdenas, los que mayor demanda registran. En contraste, el Centro Comunitario de Tenosique es el que menor demanda presenta al mes. Es importante señalar que el estado registra casos nuevos de trastornos mentales en varios municipios. En los últimos años se han reportado 11.134 casos nuevos, siendo la depresión el principal diagnóstico. Tome en cuenta que estos centros comunitarios de salud mental y adicciones están abiertos a todas las personas que requieran de sus servicios. Hasta el siguiente comentario.
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1: Las 7:51.
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1: Las 7:52. Las 7:52.
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1: Las 7:55.
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17: Ante el elevado índice de trastornos como la ansiedad, depresión y alcoholismo, los centros comunitarios de salud mental y adicciones, Secosamas, atienden alrededor de 960 pacientes por mes en Tabasco. Estos establecimientos del IMSS en Bienestar ofrecen atención especializada de primer nivel y su función es promover la salud mental, prevenir y dar tratamiento a trastornos mentales y consumo de sustancias psicoactivas. La atención es ambulatoria y se centra en la persona, con enfoque de derechos humanos, perspectiva de género e intercultural. En la entidad operan 13 Secosamas en igual número de municipios, son los que se localizan en las demarcaciones de Emiliano Zapata, Centro y Cárdenas, los que mayor demanda registran. En contraste, el Centro Comunitario de Tenosique es el que menor demanda presenta al mes. Es importante señalar que el estado registra casos nuevos de trastornos mentales en varios municipios. En los últimos años se han reportado 11,134 casos nuevos, siendo la depresión el principal diagnóstico. Tome en cuenta que estos centros comunitarios de salud mental y adicciones están abiertos a todas las personas que requieran de sus servicios. Hasta el siguiente comentario.
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3: Las 7 con 59 minutos.

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2: Las 8 con 3 minutos.
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5: Hola, hola, ¿cómo están? Bienvenidos a Extremo 97.3 con la mejor música. ¿A poco no? Bueno, pues ya estoy por aquí con ustedes para acompañarles este juevesito, que hoy es día 7 de mayo. Así que bienvenidos también a que me envíen sus mensajes a través del 9934-374421, nuestra línea en cabina. Si quieres enviar saludito, pedir una canción, pues ya sabes al WhatsApp, al 9931-420266. Bienvenidos. Esto es Amor al Extremo. ¿A poco no?

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3: las 8 con 11 minutos.
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1: Vamos a escuchar a Leonardo Aguilar con Majo Aguilar. Lo busqué, ya son las 8:15 aquí en Amor al Extremo.

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1: Las 8:23.

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2: Las 8 con 35 minutos.

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7: Y aquí están los temerarios. Antes déjenme mandar saluditos para nuestro amigo Juan Manuel Córdoba, que esta noche también nos acompaña. ¡Qué milagro, Juan Manuel! Saluditos, dice. Hola, Rosy, buenas noches, saludos. Hoy quiero escuchar la canción de la banda Limón, Fruta Madura. Claro que sí, ahorita te la vamos a poner con muchísimo cariño. Ya sabes que aquí es tu casa. ¿A poco no? Saludos, Juan Manuel, y qué bueno que te encuentres escuchando Amor al Extremo. ¿A poco no?

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1: Así es. Aquí está este tema musical, lo dedicamos con muchísimo gusto. Este tema se llama Fruta Madura de Banda El Limón.

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1: Las 8:49.

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1: Ante el elevado índice de trastornos como la ansiedad, depresión y alcoholismo, los centros comunitarios de salud mental y adicciones, SECOSAMAS, atienden alrededor de 960 pacientes por mes en Tabasco. Estos establecimientos del IMSS en Bienestar ofrecen atención especializada de primer nivel y su función es promover la salud mental, prevenir y dar tratamiento a trastornos mentales y consumo de sustancias psicoactivas. La atención es ambulatoria y se centra en la persona, con enfoque de derechos humanos, perspectiva de género e intercultura. En la entidad operan 13 SECOSAMAS en igual número de municipios, son los que se localizan en las demarcaciones de Emiliano Zapata, Centro y Cárdenas, los que mayor demanda registran. En contraste, el Centro Comunitario de Tenosique es el que menor demanda presenta al mes. Es importante señalar que el estado registra casos nuevos de trastornos mentales en varios municipios. En los últimos años se han reportado 11,134 casos nuevos, siendo la depresión el principal diagnóstico. Tome en cuenta que estos centros comunitarios de salud mental y adicciones están abiertos a todas las personas que requieran de sus servicios. Hasta el siguiente comentario.
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2: Las 8:57 minutos.
3: Las 8:57, así es, estoy con ustedes de regreso aquí en Extremo 97.3. 99 34 37 44 21. Basta ya, es conjunto primavera.

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2: Las 9 con un minuto.
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1: Las 9 con 11 minutos.
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3: Música romántica, esto es Pancho Barraza y ahí les va el Grupo Firme. Uy, ahí están para esos admiradores. Que todo firme, firme. Ya son las 9 con 11 minutos aquí en Amor al Extremo. ¿A poco no?

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1: Las 9 con 22 minutos.
2: 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Por su
3: amor. Vamos con saludos también para Carlito. Gracias, Carlito. Yema Cuspana, los saludamos. Y tengo saludos también para una gran amiga, para mi amiga Lichita. Le mando saludos. Gracias, Lichita, también por estar en sintonía de Extremo 97.3. Si tu amor no vuelve, es Karim León aquí en Amor al Extremo. ¿A poco no?

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2: Las 9 con 36 minutos.
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2: Las 9:37, saludos para nuestro amigo también, Santiago, que se reporta con nosotros. Saludos, Santiago, hasta Parrilla, nos dice, aquí te estoy escuchando, en mi grabadora dice, grandísima. Saludos con los años que nos quedan, nos canta Gloria Estefan.

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2: Las 9 con 43 minutos.

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1: Y vamos con saluditos aquí en Amor al Extremo. Saludos, Vero, gracias por escucharnos allá. Le mandamos saludos hasta Veracruz, a mi amiga Vero. Saluditos para ti, gracias por escucharnos. Son las 9 de la noche ya, las 9:49. Gracias por seguirnos acompañando en Extremo 97.3. ¿A poco no?

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1: Ante el elevado índice de trastornos como la ansiedad, depresión y alcoholismo, los centros comunitarios de salud mental y adicciones, Secosamas, atienden alrededor de 960 pacientes por mes en Tabasco. Estos establecimientos del IMSS en Bienestar ofrecen atención especializada de primer nivel y su función es promover la salud mental, prevenir y dar tratamiento a trastornos mentales y consumo de sustancias psicoactivas. La atención es ambulatoria y se centra en la persona, con enfoque de derechos humanos, perspectiva de género e intercultural. En la entidad operan 13 Secosamas en igual número de municipios, son los que se localizan en las demarcaciones de Emiliano Zapata, Centro y Cárdenas, los que mayor demanda registran. En contraste, el centro comunitario de Tenosique es el que menor demanda presenta al mes. Es importante señalar que el estado registra casos nuevos de trastornos mentales en varios municipios. En los últimos años se han reportado 11,134 casos nuevos, siendo la depresión el principal diagnóstico. Tome en cuenta que estos centros comunitarios de salud mental y adicciones están abiertos a todas las personas que requieran de sus servicios. Hasta el siguiente comentario.
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0: Las 9 con 55 minutos. 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
4: Minutos para que sean las 10 de la noche y como sufro con este tema, me despido deseándoles que tengan un excelente fin de semana. Buena nochecita para ti, que lo disfrutes. Nos escuchamos mañana, si Dios quiere, 8 de la noche aquí en Amor al Extremo. Soy Rosy Hernández, pásensela feliz. Como sufro nos canta Los Babies con Gloria Trevi.

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2: Las 10 con 3 minutos.
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3: Hola, hola, bienvenidos, ¿cómo están? A un nuevo episodio de Ya Oíste. Es un espacio, aquí vamos a abordar temas de salud con información clara y confiable. Este episodio, la verdad, lo había estado esperando con mucha emoción, porque es un tema que ha estado sonando últimamente en la radio, en las redes sociales, con nuestra familia, y vamos a hablar sobre el sarampión, una enfermedad que muchas personas ya consideraban del pasado y que nunca les iba a volver a pasar, pero ¿qué creen? Estamos retomando este tema. Y para poder hablar mejor sobre esto, nos acompaña nuestro querido doctor Jesús Manuel Rodríguez. ¿Cómo está, doctor?
7: Hola, ¿cómo estás? Muy bien, gracias.
3: Ah, pues yo contenta, la verdad, aquí desde que empezamos a hablar un poquito antes de iniciar el podcast, yo ya estoy con un montón de preguntas, de dudas, y creo que los que nos están escuchando también. Así que vamos a empezar por lo básico, doctor. ¿Qué es el sarampión?
7: El sarampión es parte de un grupo de enfermedades que se llaman enfermedades febriles exantemáticas. Esto quiere decir que, como su nombre lo dice, preceden de fiebre y un exantema, o lo que conocemos como rash. Entonces, okay. Es una enfermedad de tipo viral.
3: Actualmente con el COVID podemos detectarlo con ciertas pruebas y ese todo tipo de situaciones, ¿no? Pero con el sarampión, en este caso, ¿qué se hace?
7: Muy bien. Depende de dónde, del tiempo en el que nos encontremos con la enfermedad. Existen de forma inicial, si estamos en la parte donde está el exantema, está la fiebre y tengamos esta sospecha, podemos ocupar un exudado que es un exudado faríngeo. Ocupamos las flemitas y se hace una prueba que se llama PCR, pero también en sangre. De hecho, justamente en sangre vemos la titulación y vemos si es o no un caso confirmado para sarampión.
3: Por ejemplo, ahí las personas lo primero que tienen que hacer sí o sí es ir con su médico, ¿no? O en este caso, mejor te aíslas. ¿Qué hacemos, doctor?
7: Muy bien, mira, te voy a comentar algo que me gusta. Muchas veces es lo primero que le digo a mis pacientes. Lo primero que hay que tener en cuenta es que hay un periodo de transmisión que es bastante amplio, que va desde los 7 hasta los 21 días, y en promedio se dice que son de los 10 a los 12 días en promedio. Pero ¿qué es importante de tu pregunta? Yo creo que muchos ni siquiera... Esto que mencionas tú me parece extraordinario, porque me refiero a lo siguiente. Si vamos a sarampión, las personas piensan que son ronchas.
3: Exacto.
7: Y entonces, ¿lo contagioso son las ronchas? Y la realidad es que no. Lo contagioso o el mecanismo de transmisión de esta enfermedad es justamente por vías respiratorias, porque realmente es el contexto. Ahora, muchos no lo asociamos de esta manera. De hecho, incluso es una pregunta frecuente, ¿cómo se contagia? Y es lo que acabas de mencionar. Sería una cosa realmente majestuosa el hecho de decir cualquier persona que inicia con síntomas respiratorios ya se protege para tratar de evitarlo.
3: Claro.
7: Decirte que te quedas aislada en casa a lo mejor sería a veces hasta inviable, porque tenemos actividades, tienes que trabajar, tienen hijos, tienen actividades que le impide el que realmente te quedes en casa, que sí sería prudente el uso de un cubreboca, ¿no? Uh-huh.
3: Pero hay gente que no conoce cuáles son los síntomas que empieza, porque creo que va por etapas, ¿no?
7: Claro, existen tres etapas, que es el periodo prodrómico, una parte que se le llama el periodo exantemático y una parte que se llama de convalecencia. Pero ¿qué es lo realmente interesante? El prodrómico es el inicio de la fiebre y estos síntomas respiratorios. De hecho, antes del exantema se ve la fiebre y otras cosas como se le llama coriza. Coriza es este escurrimiento nasal, estornudos, el conjuntivitis, que puede ser enrojecimiento a nivel de los ojitos, que podamos tener un poquito de lagrimeo excesivo o incluso tos, que puede aparecer en esos primeros días. Una ligera tos, de hecho, se describe como ya en el día 2-3 que okay. Se puede tener. Ya tenemos entonces la fiebre. Posteriormente, y se describe que como para el día 4, ya viene nuestra fase de la parte exantemática. Empiezan a aparecer las ronchitas o estas exantemas. ¿Qué características tiene? Que son maculopapulares, no tienen líquido. Eso es bien interesante. De hecho, existen diferentes. Sí, pueden ser como planitas que confluyen y hay espacios entre ellas, como si fueran islitas, digámoslo, pero no están llenas de líquido. Okay. ¿Por qué menciono esto? Porque justo, por ejemplo, en varicela, y si ya te digo varicela, ¿qué sí. vemos? Están llenas de agüita, ¿no? Vesículas.
3: Una ampollita.
7: Ándale, ¿no? Justo. Y entonces lo que te pasa en sarampión es que solamente queda como la ronchita sin líquido adentro. Uh-huh. Entonces nosotros esto le llamamos pápulas. Así es. Y bueno, vemos que entonces a partir del día 4, pero otra cosa que tenemos que saber, ¿de dónde empiezan? Empiezan de arriba para abajo.
3: ¿Dan comezón esas ronchitas?
7: Sí, llegan a describir que son pruriginosas. Okay. Aunque depende del contexto, ¿no?
3: Un tema que me parece interesante, cuando estaba investigando un poquito más sobre el tema, dice que es como una enfermedad más para niños, o sea, que les pasa más a los niños y, o sea, no, nadie está exento, perdón, a que le suceda. Incluso como lo platicamos, o sea, aunque estés vacunado, pues puede ser el poquito porcentaje de la población que te toque. Pero ¿por qué lo catalogan mucho hacia los niños?
7: Bien, porque eso creo que sí sería un mito. Viene derivado de lo siguiente. Yo asumo que lo mencionan porque habitualmente es en niños donde se ve la varicela, el parvovirus B19 y estas enfermedades. La situación real es que en la Ciudad de México, tan solo de los casos que tenemos, el grupo más afectado ha sido desde los 25 hasta los 34 años, donde vemos que literalmente es donde está el grupo más afectado. O sea, no es ni siquiera en los niños, de hecho, es menor la tasa de incidencia que hemos presentado en comparación con este grupo. Entonces, sí sería como más un mito, porque la realidad es de que, insisto, el grupo más afectado en este momento en la Ciudad de México sí es de los 25 hasta los 34 años.
3: Y eso se debe, doctor, cerrando paréntesis de los niños, es un mito, pero hablando del sector que está viendo afectado, ¿eso a qué se debe hoy en día en México?
7: Si individualizaríamos los casos, en su mayoría han sido personas no vacunadas, en su mayoría.
3: Ay, no.
7: Pero ¿qué quiere decir también esto, no? En el grupo de la Ciudad de México que te mencionaba, ¿qué vemos en este grupo de edad? Que son las personas más activas o que se movilizan más.
3: Claro,
7: de hecho, sí. Pues bueno, esto tiene mucho que ver con la parte de que son personas activas laboralmente, de que las actividades en este grupo son más de, bueno, activan más la movilización.
3: Pero van en el metro, que es más sí. transporte público.
7: De hecho, sí. De hecho, es importante eso que mencionas, porque tan solo en la cadena de transmisión veíamos que, te mencionaba, son respiratorios. Yo estornudo y esas partículas con este virus, específicamente, varía dependiendo del tipo de virus, por el peso, por todo. Pero quedan suspendidas en el aire hasta por 2 horas.
3: Ay,
7: o sea, me refiero a... Es lo que te mencionaba. Si todos tuviéramos una buena educación y que desde el primer síntoma respiratorio, uso de cubrebocas, independientemente de la causa, y si ya tengo, me cambio de cubrebocas tricapa a un N95, que era lo que veíamos en COVID, buena higiene de manos, yo prevendría muchísimo.
3: Ay, la verdad es que estoy súper, hiper, mega picada con este tema, doctor. Yo sé que hay muchas cosas que, pues, no podemos abarcar en un solo episodio, pero me gustaría que antes de retirarnos, de despedirnos, nos dejara un mensaje final sobre todo este tema, usted como de lo que ha visto, lo que ha vivido.
7: Pues yo creo que el principal tema y la principal reflexión es ponernos a pensar que había sido un logro impresionante para este país porque tenemos uno de los mejores esquemas de vacunación. Es retomarlo, o sea, me refiero a incluso nosotros como hacernos conscientes de sí mismos y de las personas que están a nuestro alrededor. No le estamos haciendo un favor a nadie más que a nosotros mismos. Son como muestras de amor propio, autocuidado, el hecho de irnos a vacunar. Entonces, en definitiva, sí creo que sería una de las cosas que tenemos que aprovechar. Nuestro programa universal de vacunación, tenemos que aprovecharlo.
3: Súper,
7: o sea, vayamos viendo nuestro grupo de edad, pidamos nuestra cartilla, asesorémonos con el epidemiólogo, con el infectólogo, con el médico internista, con todas las especialidades, Y pues saquémosle provecho.
3: Yo encantada, doctor, de que nos haya acompañado el día de hoy. Espero que también usted se lo haya pasado muy bien. Muchas gracias por la compañía, por la información principalmente.
7: Pues gracias a ustedes por el espacio en realidad. Y yo creo que lo más importante de todo es, insisto, vacúnense.
3: Pues muchas gracias, Sister Lovers. Gracias a los que nos están escuchando del otro lado de la radio, de Spotify, donde ustedes nos estén acompañando. Gracias, muchas, muchas gracias. Vacúnense. Y gracias, doctor. Nos vemos en el siguiente episodio. Yo soy Génesis Sainz y fue un gusto estar con ustedes. Adiós.
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2: Las 10 con 13 minutos.

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1: Las 10 con 22 minutos.

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2: Las 10 con 33 minutos.
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1: Las 10 con 44 minutos.

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1: Ante el elevado índice de trastornos como la ansiedad, depresión y alcoholismo, los centros comunitarios de salud mental y adicciones, SECOSAMAS, atienden alrededor de 960 pacientes por mes en Tabasco. Estos establecimientos del IMSS en Bienestar ofrecen atención especializada de primer nivel y su función es promover la salud mental, prevenir y dar tratamiento a trastornos mentales y consumo de sustancias psicoactivas. La atención es ambulatoria y se centra en la persona, con enfoque de derechos humanos, perspectiva de género e intercultural. En la entidad operan 13 SECOSAMAS en igual número de municipios, son los que se localizan en las demarcaciones de Emiliano Zapata, Centro y Cárdenas, los que mayor demanda registran. En contraste, el Centro Comunitario de Tenosique es el que menor demanda presenta al mes. Es importante señalar que el estado registra casos nuevos de trastornos mentales en varios municipios. En los últimos años se han reportado 11.134 casos nuevos, siendo la depresión el principal diagnóstico. Tome en cuenta que estos centros comunitarios de salud mental y adicciones están abiertos a todas las personas que requieran de sus servicios. Hasta el siguiente comentario.
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3: Las 10 con 54 minutos.
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2: Las 11 con un minuto.

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1: Las 11 con 10 minutos.

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1: Las 11:20.

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2: Las 11 con 28 minutos.
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1: Las 11:40.

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2: Ante el elevado índice de trastornos como la ansiedad, depresión y alcoholismo, los centros comunitarios de salud mental y adicciones, SECOSAMAS, atienden alrededor de 960 pacientes por mes en Tabasco. Estos establecimientos del IMSS en Bienestar ofrecen atención especializada de primer nivel y su función es promover la salud mental, prevenir y dar tratamiento a trastornos mentales y consumo de sustancias psicoactivas. La atención es ambulatoria y se centra en la persona, con enfoque de derechos humanos, perspectiva de género e intercultural. En la entidad operan 13 SECOSAMAS en igual número de municipios, son los que se localizan en las demarcaciones de Emiliano Zapata, Centro y Cárdenas, los que mayor demanda registran. En contraste, el Centro Comunitario de Tenosique es el que menor demanda presenta al mes. Es importante señalar que el estado registra casos nuevos de trastornos mentales en varios municipios. En los últimos años se han reportado 11,134 casos nuevos, siendo la depresión el principal diagnóstico. Tome en cuenta que estos centros comunitarios de salud mental y adicciones están abiertos a todas las personas que requieran de sus servicios. Hasta el siguiente comentario.
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4: Las 11 con 49 minutos.
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1: Las 6 con un minuto.
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1: Las 6 con 11 minutos.
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1: Las 6:21.
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1: Las 6 con 30 minutos.
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1: Las 6:40.
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1: Las 6:49.
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1: Las 6:54.
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13: Se está poniendo cañón. ¿Cómo está? Muy buenos días, me da gusto saludarlo. Relación México-Estados Unidos, la relación bilateral más importante que tenemos. Está, no le diría, pendiendo de un hilo, van a venir a invadirnos, no. Lo que sí es que, pues van a ser tiempos complicados. Y en donde ha quedado claro, al menos dentro de los discursos de la Cuarta Transformación, dentro de las palabras de la Presidenta de la República, de la narrativa y la estrategia que emana de Palacio Nacional, habrá una defensa a los políticos de Morena que sean acusados. Pruebas, dice la presidenta de la República, pruebas, dice la consejera jurídica, que hace tres días era, bueno, hace una semana todavía seguía siendo presidenta de Morena, ¿no? Luisa María Alcalde. Y toda la comunidad de abogados, penalistas, especialistas en derecho internacional, los de a de veras, no los paleros, los que sí trabajan en esto, le dicen, con el respeto, a Luisa María Alcalde, oye, perdón, así no es, te están pidiendo que lo detengas, y el tratado dice, detén a Rochamoya y a los otros nueve. Ya respondió ayer la presidenta, pues nosotros también ya le pedimos a cuatro Estados Unidos y no nos los ha dado. Y la respuesta de ayer, de alguna u otra manera en Washington, va por la revisión de los 53 consulados mexicanos que tenemos en Estados Unidos. Déjame decir algo sobre esos consulados. En la gran mayoría trabaja gente muy profesional que lo da todo por los mexicanos que están en Estados Unidos. Lo sé por experiencia propia incluso. Hay algunos granitos negritos en el arroz. Y desde que llegó López Obrador y empezaron a politizarse los consulados, la cosa empezó a ponerse fea. ¿Se acuerda cuando iba el pejecito cabecita de algodón las poquitas veces que salió, que iba a Estados Unidos, que fue a Nueva York? Por el tema de la ONU, cuando quería llevar los abrazos no balazos al pleno de la ONU. ¿Se acuerda cómo llegaban algunos morenistas y le gritaban, es un honor estar con Obrador, es un honor estar con Obrador? Y que tenían su red llamada Morena USA, Morena New York, Morena LA, Morena Kansas. Son redes sociales, porque además no fueron ni tantito discretos en ocultar la operación política que estaban haciendo y que además podría rastrearse en redes sociales, en su Twitter. Bueno, parece que mucho de todo este movimiento estadounidense pro 4T venía de consulados. Y mire, que le hagan porras al peje en Nueva York, eso al tío Sam le da igual. Lo que no le da igual es que al parecer hubo algunos consulados, particularmente en la zona centro y sur de Estados Unidos, que operaron políticamente para que mexicanos y simpatizantes que pueden votar en Estados Unidos votaran en contra de el Partido Republicano y votaran a favor de ciertas causas demócratas. Esto no es nuevo. La investigación ya tiene varios años, de hecho, y ha habido varias piezas periodísticas que dan cuenta de esto. Cómo los consulados mexicanos en Estados Unidos se usaron, no los 53, porque, le insisto, son la excepción a la regla, estos que se usaron, estos negritos en el arroz, pero cómo se usaron, pues para incidir y tratar de imponer tanto legisladores como los presidentes municipales, diríamos, que allá son sus alcaldes, pues, puestos claves que a los cuales podían incidir. Tampoco estamos diciendo que van a incidir en la presidencia de Estados Unidos, ¿no? Pero sí en algunas cosas. Y eso sí ya molestó mucho, porque pues, además hay las sospechas de los cuales ya hemos estado hablando, de que pues es factible que mucho del dinero de la dictadura venezolana, que se hacía a través de tráfico de drogas y tráfico de venta de petróleo ilegal, terminara por financiar a varios movimientos de izquierda en Latinoamérica, entre ellos la 4T de López Obrador. Así que la respuesta ayer, que se da a través de una entrevista de un funcionario del Departamento de Estado, pues no es menor. Van a revisar, a auditar con lupa a los 53 consulados. Y probablemente, dice el Departamento de Estado, van a cerrar algunos de ellos. Y acá, pues acá estamos con el tema de la soberanía y la defensa. Y las pruebas. Yo no sé cómo va a funcionar este discurso. No estamos hablando, y creo que la gran mayoría de mexicanos entiende que no es Estados Unidos que quiere venir a tomar el Zócalo. Quieren venir a detener narcopolíticos, que además son a todas luces evidentes. Entonces, bueno, pues se pondrá tensa la relación, aún más. Fue una semana sumamente complicada para Palacio Nacional. Qué bueno que vino lo de BTS, fue un gran respiro. Al rato vamos a platicar con una army de BTS. Y vendrán, creo que cosas todavía más intensas para la siguiente semana. Bienvenida, bienvenido. Esto es MBS Noticias, me llamo Luis Cárdenas, son las 7:05. Vámonos con todo.

0: 7:05 minutos, me enlazo hasta Washington, esto que le estoy contando. Pepe Díaz Briseño, ¿qué dicen en el Departamento de Estado? ¿Qué es lo que les molesta de los consulados mexicanos? De una de las redes, debo decirlo, más eficientes, que en la mayoría de los casos hacen lo que pueden con todo y la falta de recursos para proteger a mexicanos. Pero bueno, pues que ahora están en el ojo de Washington, en el ojo del Departamento de Estado. Adelante, Pepe, buen día.
1: Hola, ¿qué tal? Así es, saludos desde Washington. En una decisión sin precedentes, la administración del presidente Donald Trump ordenó revisar la actuación de los 53 consulados de México en Estados Unidos, una revisión que podría incluso llevar a la clausura de alguno de ellos, reveló ayer la cadena de televisión estadounidense CBS. Sin precisar la naturaleza exacta de dicha revisión, el subsecretario para Asuntos Públicos Globales del Departamento de Estado, Dylan Johnson, confirmó a CBS que la dependencia tiene en la mira a la red consular mexicana, que atiende a casi 11 millones de personas nacidas en México, pero que viven en Estados Unidos. En específico, el funcionario estadounidense dijo que la decisión de revisar la actuación de los consulados mexicanos busca garantizar que el Departamento de Estado esté impulsando una política exterior basada en el principio de Estados Unidos primero, que define a la administración Trump. Con presencia en buena parte de las entidades, la red consular mexicana en Estados Unidos es considerada una de las más amplias desplegadas en cualquier país del mundo. Apenas en enero pasado, medios conservadores en Estados Unidos habían retomado denuncias sobre cómo diferentes consulados mexicanos habrían supuestamente intervenido ilegalmente en la política interna estadounidense. Buena parte de las acusaciones venían contenidas en el libro El Golpe Invisible, publicado por el periodista conservador Peter Schweizer, quien citaba ejemplos de lo que él consideraba eran acciones de movilización política de migrantes mexicanos dentro de Estados Unidos. Citando supuestas transcripciones, Schweizer aseguró, por ejemplo, que en 2024, funcionarios consulares y activistas del Partido Demócrata habrían sostenido un evento en el Consulado de México en Oklahoma, en el que se debatió cómo California dejó de ser dominada por el Partido Republicano. Sin embargo, la Secretaría de Relaciones Exteriores desestimó en su momento las acusaciones, asegurando que se trataba de teorías de la conspiración sin bases en la realidad. Veremos ahora hasta dónde llega esta revisión de los consulados ordenada por el Departamento de Estado. Hasta aquí el reporte desde Washington.
0: Pues sí, ya lo veremos. Gracias, Pepe. Se va a poner interesante la cosa. Otra nota que ha generado mucha expectativa y, debo decir, molestia en mucha parte de la población es la suspensión de clases o el adelanto de vacaciones. Pongámoslo así, se escucha mejor, el adelanto de vacaciones. La CEP adelanta la conclusión del ciclo escolar al 5 de junio por ola de calor, dicen, y por el Mundial. Las reacciones pues son muy diversas. En redes sociales, échele usted un ojo. Si usted tiene hijos, hijas y van en escuela, todavía están en edad de escuela, pues ya se imaginará, ¿no? ¿Cómo que un mes más de vacaciones? ¿Qué vamos a hacer? La CEP aprobó modificar el calendario 25-26, por lo que las clases para más de 24 millones de alumnos de educación preescolar, primaria, secundaria y bachillerato en el país van a concluir el 5 de junio y no el 15 de julio. Estoy diciéndole que un mes más, pero es que son 45 días más. Dice el secretario de Educación, Mario Delgado, que es por la intensa ola de calor, que por cierto, el año pasado también teníamos y el antepasado también, y los siguientes años va a haber, no es atípico, es cambio climático. Entonces habrá que ver si esto se va a quedar ya para siempre. Y por el tema del Mundial, escuche usted.
2: Distintas circunstancias y distintas peticiones que hemos tenido, adelantaremos el cierre del ciclo para el siguiente 5 de junio. De esta manera vamos a garantizar que se cumpla el plan de estudios y atender las distintas peticiones que hemos tenido de las entidades federativas.
0: Reacciones, la CENTE con S, acusa a la CEP de frenar protestas con las vacaciones. Es la sección 34. La CENTE con C, los que son todavía más violentos, acusa a la CEP de recortar clases por intereses políticos, por el Mundial y también para frenar las protestas. La Unión de Padres de Familia rechaza el cambio del calendario escolar. Mexicanos Primero también rechaza el cambio del calendario escolar. Hay por ahí pues algunas versiones en torno a los apoyos que podría tener esta medida, porque es lo que dice el mismo secretario de Educación Pública, que hubo solicitudes de padres de familia, entiendo, para que se suspendieran las clases o más bien se adelantaran las vacaciones. Yo le pregunto hoy aquí en MBS Noticias, ¿qué opina del tema? 5640-05-1025, una vez más, 5640-05-1025. Ayer hubo reunión en Palacio Nacional, legisladores cierran filas con la presidenta de la República. Parecía que se iba a hablar de otro tema, pero no, se terminó hablando de la soberanía. ¿Cuál era ese otro tema? El tema de la elección judicial. Escuche usted a Ricardo Monreal, que estuvo ahí en el cónclave. Bueno, ya sé que no les gusta la palabra cónclave. Que estuvo, ¿qué? En la reunión morenista, ahí en Palacio. Escuche.
3: Se pidió a todos regresar a territorio, explicar lo que está pasando en el país, el alcance de la lucha por mantener nuestra soberanía, nuestra independencia, nuestros principios en materia internacional. Caminar a territorio en villas, provincias, rancherías, para explicarle a la población qué es lo que estamos defendiendo frente al poder conservador, la amenaza constante de injerencia, intervencionismo.
0: Como decían, lo mejor es lo peor que se va a poner. Bueno, pues estarán los legisladores yendo al territorio y hablando de qué, la intervención de Washington. Pues mientras la realidad está marcándose y por más discursos, rancherías, por más fotos, por más selfies que quieran, va a estar un poco complicado tapar la realidad en muchos lugares. Por ejemplo, vayan a Sinaloa, ¿no? Ahí a territorio, estaría padre que vayan a Sinaloa, a territorio, a ver qué les dicen los sinaloenses. Vayan a ciertas zonas en Tamaulipas, a ver qué les dicen en Tamaulipas. Vayan, ¿no? Está bueno. Banxico recorta la tasa de interés a 6.50%, alcanza su nivel más bajo desde el 2022. El Día de las Madres va a dejar una derrama económica de 94 mil millones de pesos. Vaya, es muchísimo dinero. Es un respiro para varios de los empresarios. Ahí de pronto hace un año complicado, un arranque difícil este 2026. Esta es una estimación de la Concanaco. 94 mil millones de pesos por el Día de las Madres. Es un crecimiento del 7% con respecto al año pasado. En el México roto, la Asociación Civil Defensores de Miguel Alfonso Mesa denunció que hay una operación de narcopolíticos con 55 que tienen nombre y apellido en Sinaloa. Y los fueron a denunciar penalmente en la Fiscalía General de la República. Defensores de Miguel Alfonso Mesa lleva ya mucho tiempo señalando la narcopolítica en México. Escuche usted a su presidente.
4: Entre las otras personas que también estamos denunciando está el exgobernador Quirino Ordaz, que ahora también es funcionario de Morena, después de entregarles el Estado y de permitirles operar impunemente con la chapiza en la elección de 2021, le dieron una embajada como premio de consolación y también como una forma de exiliarse con todos los lujos al exterior del país.
0: Y hablando de narcos, políticos y de capos de capos, el Chapo Guzmán hace una nueva carta, es una carta escrita a mano, al parecer podría ser de la mano del Chapo Guzmán, aunque está en inglés, hasta donde entendemos, pues el Chapo Guzmán no dominaba el idioma, y además, bueno, pues esto es, lo escribe. Y sí, cuando uno lo lee, pues sí pareciera que esté escrito por el Chapo. ¿Qué dice en esta carta? La carta es una carta que le manda al juez y le pide al juez pues que lo extraditen a México, que él no hizo nada, que él no dañó a nadie, que está pagando delitos que no cometió. Pero entonces, ¿quién lo hizo? Ah, también lo dice la carta del Chapo. Fue el gobierno de México. Ah, caray. ¿Qué sabe? Mucho. Fue el gobierno de México. ¿Culpó al gobierno mexicano por la violencia que vive el país? Ahí está la carta, está publicada en mis redes sociales, @LuisCárdenasMX, si la quiere consultar, si la quiere ver, ahí está textualmente, es una carta de una cuartilla, escrita en inglés a mano del Chapo Guzmán y enviada a los medios de comunicación y a la corte en Nueva York, que la corte lo tendrá ahí en cuaderno, dicen, o sea, solicitud y ya se acabó. Más bien tiene este efecto del cual estamos hablando, el efecto mediático. Detienen a Yael N., sujeto que reportó a su madre desaparecida en la colonia 20 de noviembre, en la Ciudad de México. Este sujeto, Fernando N fue detenido por agentes de la Fiscalía General de Justicia, señalado por su presunta participación en la desaparición de su propia madre, Teresa Guadalupe Molina. De acuerdo con las investigaciones, fue el propio Fernando quien acudió inicialmente a denunciar que su madre había salido de su domicilio rumbo al centro histórico y que ya no regresó. Sin embargo, conforme avanzaron las indagatorias, la versión empezó a presentar inconsistencias y ha sido detenido. El 7 de mayo, ayer, mataron a 31 personas en el país. Arrestan a 28 empleados de los cruceros de Disney por delitos de pornografía infantil. Autoridades norteamericanas habrían detenido a 28 tripulantes vinculados con posesión, distribución de material de explotación sexual infantil durante operativos realizados en 5 cruceros, entre ellos el Disney Magic, atracado en San Diego. Los detenidos son originarios de Filipinas, Portugal e Indonesia. Es un escándalo fortísimo allá en los Estados Unidos que involucra a los cruceros Disney. Le platico más adelante.

0: sé si se trabó.
1: No, que así es la canción. Es, pensé que se había trabado la rola, pero no, así empieza la canción. Este jueves, ayer, el grupo surcoreano BTS ofreció el primero de sus tres conciertos en el estadio GNP Seguros de la Ciudad de México. Miles y miles y miles de personas se congregaron a las afueras del recinto para escuchar el concierto. Algunos se subieron a los árboles, a estructuras metálicas de las calles aledañas para alcanzar a ver un poquito las pantallas de esta banda surcoreana BTS, que estuvo en el Zócalo Capitalino con la presidenta de la República, que agradeció a los fans que tienen en México, en donde ya también creo que prometió la presidenta que el próximo año viene otro concierto. Es un asunto privado, pero bueno, la presidenta también habló sobre este tema, que el siguiente año vendría también otro concierto, porque aquí los quieren mucho. Y pues, al rato platicamos de BTS. 7:18.

0: Las 7 con 19 minutos.
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16: Banxico ha recortado la tasa de interés de México pese a la guerra, los riesgos inflacionarios, esta tendencia que está haciendo el banco de ir recortando, al parecer con un beneficio, algunos lo leen así, político. En algún momento, mientras vas bajando la tasa de interés, pues puedes llegar a tener un cierto beneficio, se puede sentir un poquito más de dinerito, hay más posibilidad de endeudarse, pero luego viene el momento de pagar las cuentas, luego viene también el riesgo enorme que es uno de los pilares y misiones del Banco de México, controlar la inflación. Yo te preguntaría, Pedro, pues ¿qué ves en todo esto, estas decisiones que está tomando el Banco de México? ¿Cómo estás? Muy buenos días.
17: Luis, buenos días, qué gusto saludarte. Pues mira, estamos frente al 15º y último recorte en las tasas de interés, si es que efectivamente, como ayer lo anunció la propia Junta de Gobierno, no habrá más recortes en el corto y en el mediano plazo, en virtud de que consideran que la tasa de interés ya está en este momento en el nivel apropiado para mantener la inflación estable o con una tendencia a la baja, y al mismo tiempo para conservar frente a los agentes económicos, hablo fundamentalmente de empresarios, con la idea de que la expectativa del crecimiento de la inflación o el comportamiento de la inflación será a la baja y no una expectativa de aceleramiento en lo que al ritmo de precios se refiere. Y esta decisión, Luis Auditorio, insisto, la 15ª y última de recorte en la tasa de interés, no deja de ser polémica por el simple hecho de que en este momento las presiones que prevalecen sobre la inflación en México, procedentes del conflicto en Oriente Medio, que ha impulsado al alza los precios del petróleo y los precios al mismo tiempo de todos los derivados de los hidrocarburos, bueno, pues esas presiones siguen y seguirán ahí, y la función del Banco de México es asegurarse de que la inflación en nuestro país, en nuestro territorio, sea una inflación que apunte hacia su control o cuya tendencia empiece a ser consistentemente a la baja para acercarse a la meta objetivo que se ha establecido en materia de precios, que es una meta del 3% anual más menos un punto porcentual, meta que no hemos logrado conseguir prácticamente hace 6 años, y que en los últimos meses hemos visto que la inflación en nuestro país se resiste a ceder, a pesar de que en el mes de abril hubo un ligero, y subrayo, ligero, digamos, ligera pérdida de dinamismo en el crecimiento de los precios. Así que, si uno revisa la prensa especializada y fundamentalmente los comentarios de quien se dedica al análisis económico, observamos que hay una clara división de opiniones. En mi opinión, en la mía, tengo la impresión de que el Banco de México debió haber mantenido sin cambio la tasa de interés en este momento y esperar a ver el comportamiento de los precios para que en su siguiente junta o en su siguiente reunión, la Junta de Gobierno analizara si estamos frente a una tendencia a la baja de los precios o si la inflación seguía estabilizada por arriba del techo objetivo del Banco de México. Como sea, Luis Auditorio, una decisión dividida, una decisión previamente anunciada, y ahora habrá que ver si efectivamente este anuncio de no más recortes a la tasa de interés

0: Sí, en X, perdón, en sí, en X, en arroba PT Lluvia Gran, y aprovecho, Luis, para felicitarte por estos 10 años y para señalar al mismo tiempo que ha sido todo un honor para mí ser parte de la tripulación de este viaje a través de las noticias. Gracias, Luis, y gracias, auditorio.
1: No, hombre, al contrario, gracias a ti, Pedro, por estos años. Ya llevamos tú y yo más de 10, por cierto, trabajando juntos, pero hemos aprendido tanto y seguimos aprendiendo tanto de ti. Gracias por darnos estas luces. Gracias, gracias por ser esta brújula, Pedro. Te mando un abrazo.
0: Pues gracias, Luis, y gracias, auditorio. Buenos días a todos.
1: Muy buenos días, 7:27.
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1: 7:28, gracias por estar con nosotros. Nuestro WhatsApp 5640-05-1025, abierto absolutamente para todo el auditorio. Citlali Sainz, cuéntanos, en el marco de la misión comercial mexicana a Canadá, encabezada por el secretario de Economía Marcelo Ebrard, autoridades y empresarios acordaron fortalecer la asociación estratégica binacional en materia económica. Adelante, Citlali.
4: ¿Qué tal, Luis? Buenos días a ti, buenos días también a nuestros amigos del auditorio. En el marco de la misión comercial México-Canadá, cabezada por el secretario de Economía Marcelo Ebrard, autoridades y empresarios de ambos países acordaron fortalecer la asociación estratégica binacional en materia económica. Durante el primer día de la misión, ante empresarios de los dos países, el secretario Ebrard y su homólogo, el ministro canadiense de Comercio Dominic LeBlanc, acordaron incrementar el comercio y las inversiones bilaterales en cumplimiento al Plan de Acción México-Canadá, que fue lanzado el año pasado por la presidenta Claudia Sheinbaum y el primer ministro Mark Carney. La dependencia informó que son 244 empresarios mexicanos de sectores como agroindustria, manufactura, farmacéutica, electromovilidad, industria creativa, de educación y aceleración de patentes, entre otros, quienes desahogan más de 1,000 citas de negocios, conocidas como B2B, con compañías de Canadá. Pero vamos a escuchar lo que dijo el secretario de Economía, Marcelo Ebrard.
5: We are looking for new positions.
6: Estamos buscando nuevas posibilidades en el mundo que cambia todos los días. ¿Qué hacer frente a la incertidumbre? ¿Cómo lidiar con esto? ¿Qué es el nuevo mundo en el que vivimos? Abriendo nuevas oportunidades, tratando de estar cerca de amigos, cerca de socios confiables, cerca de otras oportunidades en el mercado.
4: El funcionario federal reiteró que se va a mantener este esfuerzo y no se trata de un evento, sino de un proceso. Por su parte, el ministro LeBlanc recordó que la presidenta Sheinbaum y el primer ministro Carney anunciaron el año pasado una nueva alianza estratégica entre Canadá y México a través del Plan de Acción. Destacó que el potencial es enorme y Canadá desea profundamente ampliar las oportunidades económicas con sus socios mexicanos. En todas las reuniones que tuvo el secretario de Economía con diversos empresarios, destacó las oportunidades que ofrece México para la inversión y la colaboración económica. Luis, es mi reporte. Buenos días.

¡Órale, qué guapachosos andamos! La rolita que estamos escuchando es Qué Calor de Supermercados. Así se llama el artista. Y tiene que ver con esta maravilla que hicieron allá en Michoacán. Fíjese nada más. El presidente municipal de Tuzantla, en Michoacán, él se llama Fernando Ocampo, de eso que quiere salir a fuerzas en la foto, dijo, le vamos a donar unos ventiladores al IMSS, ¿cómo no? Vamos a ir a apoyar al IMSS Bienestar y les vamos a llevar sus ventiladores. Entonces uno pensó, bueno, pues a lo mejor va a ser ventiladores médicos, ¿no? Complicadísimo, 6, wow, qué padre. No, ventiladores para la calor. 6. De los de aspas. De los que luego están de oferta ahí en las tiendas. 6. Y fue a sacarse foto y todo, con sus 6 ventiladores. Ayer que vimos la nota, yo sí, la verdad, pensé que era como más de inteligencia artificial, como que una broma. No, es real. Hicieron evento y toda la cosa para entregar 6 ventiladores de aspas.

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1: Las 7 con 34 minutos.
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0: 7:36, vámonos con la politiquería.
1: El gobernador Rocha está acusado de delitos muy graves.
2: No, discúlpame. El gobernador Rocha vino una orden de Estados Unidos para su detención urgente. Todo lo que trae esa orden, ¿qué hemos dicho nosotros? Prueba.
1: Las acusaciones no las hace México, las hace Estados Unidos, pero
2: sí,
1: son graves.
2: Pero tienen que tener pruebas. Si hay pruebas, adelante.
3: Pidió a todos caminar a territorio en villas, provincias, rancherías para explicarle a la población qué es lo que estamos defendiendo frente al poder conservador, la amenaza constante de injerencia e intervencionismo.
4: Que esto era una parcialidad a partir de la cual se hicieron las impugnaciones. No impactan en las definiciones, por supuesto. Sin embargo, es un informe que se tiene que rendir. Se confundieron en tiempos porque no estaba el total de las designaciones.
5: Félix, un hombre muy querido por la gente y por el pueblo. En Guerrero vamos a ir unidos, Morena, Verde y PT.
6: Juntos, hasta la victoria. Gracias.
0: 7:37. Gracias por estar con nosotros. Nuestro WhatsApp 5640-05-1025. 5640-05-1025. Abierto absolutamente para todo el auditorio. Vámonos con la politiquería de todos los días. La presidenta de la República el día de ayer sostuvo una reunión privada en Palacio Nacional con diputados y senadores de Morena, del PT y del Verde. El encuentro estuvo centrado en la unidad política en la soberanía nacional y en la estrategia rumbo a las intermedias del 2027, del siguiente año. Bueno, tengo en la línea y le aprecio mucho al senador de Morena, Óscar Cantón, que me tome la llamada. Senador, buenos días. Estuviste ayer en la reunión ahí en Palacio Nacional. ¿Qué te pareció? ¿Qué dijeron? ¿Cómo estás?
7: Muchas gracias, Luis. Muy buenos días. Y saludos a todo el auditorio. Sí, estuve en reunión en Palacio, por supuesto, una reunión que yo la calificaría de trascendental, histórica, porque lo que se trató ayer fue no un festejo en cuanto al cierre de actividades legislativas de este segundo periodo ordinario de sesiones del Congreso de la Unión. Pues estuvimos diputados federales y senadores de la República, como dijiste, de la coalición. Lo que se trató ayer fue entender que hay una constante acechanza sobre la soberanía nacional en nuestro país por parte del gobierno de Estados Unidos y de sus aliados de siempre, los panistas, la derecha en el interior de México. Y de que en las elecciones del 2027 no está en juego lo que es la 4T. Lo que está en juego es el proyecto nacional de la Cuarta Transformación. Va más allá del interés de una persona, de un candidato o de un partido político. Va en juego lo que es este proceso de transformación que ha reducido la pobreza, que ha ampliado libertades y que está consolidándose como un proyecto nacionalista. Totalmente para lograr el bienestar de la población y la justicia social.
0: Aquí hay un punto muy interesante sobre regresar al territorio. Habló la presidenta sobre que lleven pues un mensaje de protección de la soberanía, etcétera. ¿Cómo realizarían este punto en particular? Porque hoy, te lo pongo en la mesa, Óscar, el asunto es la protección de la soberanía en el discurso de la presidenta de la República, de la 4T, pero por otro lado hay una cantidad pues importante de mexicanos que han sufrido la violencia, que han sufrido pues lo que ha pasado en Sinaloa, que están viendo, oye, pues hay una acusación contra alguien que están viendo como narcotraficante, que es el gobernador Rocha Moya, contra otros 9 funcionarios involucrados, el vicefiscal en activo, ¿no? Allá en Sinaloa, acusados, señalados por una, dicen oficina, pero pues es la fiscalía, es lo que sería la FGR de allá, si lo quieren ver así, y esta negativa a quererlo llevar o a que sea juzgado, que se siente como una protección, pues va a ser complicado de explicarlo. ¿Cómo lo explicarán? Cuéntame.
7: Bueno, yo creo que lo primero que tenemos que hacer es decir que México observa absolutamente el derecho internacional y un total respeto a nuestra Constitución. Y de que allí se marca jurídicamente cuál es el procedimiento de un país para solicitar lo que puede ser en un momento dado la extradición de personas acusadas de presuntos delitos. En este caso, no se trató de esa solicitud de extradición. Hay que explicarle a la gente de que lo que hizo una corte de Nueva York, la Fiscalía de los Estados Unidos, la que solicitó, por eso la presión se refiere a una oficina, porque es una parte mínima la que lo solicita, pero eso no es importante.
0: Es una parte mínima, Oscar, perdón, no te detengo, una disculpa, pero es una parte mínima, ¿de verdad lo están viendo así? La Corte Sur de Manhattan.
7: Sí, sí.
0: Por una acusación que se llama indictment del Departamento de Justicia.
7: Sí, sí, estoy de acuerdo.
0: Exactamente lo mismo, Oscar, con todo respeto, solamente te lo pregunto por lo de la oficina. Exactamente lo mismo, jurídicamente hablando, que Genaro García Luna,
7: Bueno, eso está por comprobarse, porque lo de Genaro García Luna ya está juzgado. Hubo pruebas, hubo testigos, hubo personas que acusaron, y la prueba está en que está condenado y sentenciado.
0: ¿Cuándo fueron esas pruebas, Oscar? Diferente. ¿En qué momento se dieron las pruebas?
7: En el momento procesal adecuado.
0: Y no estamos hablando justamente de eso, no el momento procesal adecuado, es el juicio.
7: No, todavía no, Luis, porque lo que se solicitó por parte de esta parte de Manhattan es de que se otorgaran medidas cautelares, es decir, una detención. Pero si no hay esas pruebas, y está explicado muy bien por la doctora Claudia Sheinbaum, presidente de México, no puede Relaciones Exteriores, no puede la Fiscalía abrir lo que sería una entrega para una extradición.
0: Y te detengo, perdón, Oscar.
7: Se solicita la ampliación y se solicita que estén esas pruebas, si dicen que las tienen. No estamos prejuzgando sobre la inocencia o la culpabilidad de ninguna de las personas imputadas en este caso.
0: Si esto hubiera sido al revés, y te conozco, Oscar, me imagino lo que hubieran hecho con un Peña Nieto protegiendo a Javier Duarte, a César Duarte, a Roberto Borges, porque además lo hicieron, y lo cual era necesario hacer. Eran unos rateros y están en la cárcel. Hoy lo que estamos viendo, perdón, se siente como una protección. Entiendo lo que me dices, ahora vaya, pues muy apegados a derecho, pero la mayor parte de abogados penalistas en este país, expertos en derecho internacional, los de adeveras, Oscar, los que trabajan en esto, lo han señalado puntual. El tratado lo que exige en estos momentos es una detención. Punto. Bueno, no lo quieren hacer, lo están reinterpretando. Lo puedes leer y lo sabes, o sea, lo saben ustedes. Pero sí, más allá del debate jurídico,
7: yo soy abogado,
0: Oscar,
7: y soy presidente de la Comisión de Puntos Constitucionales.
0: Y sé que conoces sobre el derecho. Por eso te lo estoy poniendo
7: diciendo,
0: en la mesa.
7: Luis, mira, vas a ver que el tiempo nos va a dar la razón. ¿Por qué? Vas a ver la respuesta de los Estados Unidos.
0: A ver.
7: Siempre te lo digo. Deja que llegue el tiempo y que ellos respondan lo que es esta nota diplomática de la Secretaría de Relaciones Exteriores, donde no nos negamos a ninguna medida cautelar, pero lo que pedimos y exigimos es que se cumpla el marco jurídico internacional y con respeto a la Constitución mexicana. Okay. Yo creo que eso es lo que nosotros le llamamos, y lo que le llamó la presidenta Claudia Sheinbaum, lo que es la defensa de la soberanía nacional en territorio, porque nosotros sentimos que hay una amenaza de un intervencionismo extranjero, y con muchos de sus aliados, insisto, de siempre, esa derecha, esa reacción, que nunca ha demostrado amor a la patria, y eso es lo que vamos a hacer. Me preguntabas, ¿cómo se va a hacer? Pues como se creció y se desarrolló la cuarta transformación, casa por casa, explicándole a la gente cara por cara, de cara a la gente. Eso es lo que acordó la coalición ayer, y además ir hacia unas elecciones del 2027 en un plano de unidad, en un plano de decir, primero está el proyecto de la cuarta transformación, primero está México, que cualquier partido político o cualquier interés en candidatura individual.
0: O sea, primero está ¿qué? ¿México? ¿México o defender a la 4T?
7: No, primero está la defensa de la soberanía y lo va a hacer la cuarta transformación.
0: La soberanía no es, Oscar, ahora que van a estar circulando y que regresan a la calle, mira qué bueno, la soberanía no es poder salir a la calle sin que te secuestren, la soberanía no es poder tener la seguridad de emprender un negocio sin que te cobren derecho de piso, la soberanía no es poder estar tranquilo en tu casa sin que sepas que en algún momento puede haber una balacera y que esa balacera termine en una bala perdida. La soberanía no es no tener a los cientos de miles de desaparecidos, a las cientos de miles de víctimas, a los cientos de miles de muertos que hoy están sufriendo en el país, porque Óscar Cantón Cetina, senador, no estamos viendo, al menos yo no, a lo mejor ustedes sí, por favor, infórmanos. Yo no veo a los norteamericanos que van a tomar Castillo de Chapultepec. No veo a alguien que va a poner la bandera estadounidense en el Zócalo. No veo a alguien que está diciendo México se convertirá en otro estado de la Unión Americana. México será Puerto Rico. Veo a una acusación contra un narcogobernador y otros 9 implicados de cosas que han salido desde hace mucho tiempo y que hoy hay una reticencia siquiera a investigarlo, a tocarlo. Entonces, bueno, no, pues va a ser interesante que eso se lo expliquen a la gente, Oscar, te lo digo con todo el respeto del mundo. Explícale a las madres buscadoras, explícale a la gente que ha perdido a alguien por una bala perdida, explícale a todos los que están sufriendo en este país de la violencia del narco, Oscar Cantón Cetina, explícales que no entregar a Rocha Moya es defender la soberanía. Va a estar cañón.
7: Bueno, nosotros vamos a darle la explicación apegados a la verdad. Lo que tú estás diciendo, eso se trata de la seguridad nacional, Luis. La soberanía nacional se defiende según lo que dice el artículo 39 constitucional, en que reside en el pueblo esa soberanía. Y la soberanía nacional, el pueblo le está dando más del 70% de aceptación al gobierno de la cuarta transformación que encabeza Claudia Sheinbaum. Hemos ganado la mayoría de todos los puestos electorales en elecciones limpias, democráticas. Nosotros entendemos la defensa de la soberanía nacional desde lo que es la integralidad del territorio hasta que nuestras decisiones sean tomadas por mexicanos, que no se intervenga por parte de potencias o de países extranjeros. Y te recuerdo que ahora no todas las intervenciones de los países sobre otros son militares, que muchos son financieras, tecnológicas, y yo me haría una pregunta, y se lo vamos a preguntar al pueblo. ¿Qué hacían los agentes de la CIA solapados, cobijados en uniformes de la Policía Estatal de Chihuahua y protegidos por la gobernadora?
0: ¿Qué es lo que ustedes creen que hacían?
7: Maru Campos.
0: ¿Qué hacían?
7: ¿Qué es lo que hacían?
0: Yo te lo pregunto, te lo he preguntado. ¿Qué hacían?
7: Yo te lo dije la otra vez. La CIA lo que hace es desestabilizar gobiernos. Es espionaje. Porque si hubiera sido una lucha, en el supuesto que se diera así, contra el narcotráfico, los Estados Unidos tienen una defensa, una agencia que es la DEA. Esa es la que lucha contra el narcotráfico.
0: Querido Oscar, te detengo ahí por un momento. Perdón por las interrupciones. De verdad te lo digo de corazón, perdóname. Pero yo es que esto ya no lo dijiste, es que esto ya me lo dijiste, y es que yo entiendo que eres una persona muy informada. ¿Ya leíste los 2 documentos que publicó el Departamento de Estado, el Departamento de Guerra, todo lo que ha pasado desde el antiterrorismo hasta el tema de antidrogas, de estos task force, de cómo hoy, a través de una sola agrupación contra el terrorismo a los cuales pertenecen los cárteles, van a estar actuando el FBI, la DEA, el Homeland Security y todos los que tú quieras enfocados? Ahí están los 2 documentos, Oscar.
7: ¿Citaron a la CIA en ese documento?
0: Sí, Oscar, son niveles de inteligencia. ¿Sí? Entiendo que no los has leído, entonces. Te lo con respeto. Está bien. Está bien, pero eso es lo que a mí me preocupa, que senadores de la República, que la visión de la Cuarta Transformación quizá no está viendo lo que además es público en los Estados Unidos. Presidente Trump firmó ayer este mismo documento.
7: Nosotros no nos regimos por lo que dicen en Estados Unidos, con todo respeto, Luis. Ajá. Nosotros lo obedecemos al pueblo de México. Estamos aquí por el pueblo
0: Oscar,
7: de México.
0: ¿Qué opinión te merecen estos documentos? Pueblo de México. ¿Qué opinión te merecen esos documentos? Esta estrategia, una estrategia real.
7: son documentos de un país extranjero. Ajá. Que habrá que observar en el derecho internacional.
0: ¿Qué implica a México, procede. Oscar?
7: Mira, bueno, si Estados Unidos estuviera haciendo la chamba también como le está haciendo México en el combate a la delincuencia, y ayer la presidenta Claudia Sheinbaum se refería a eso, es que Estados Unidos, ¿acaso ha contenido el consumo de drogas, de estupefacientes en su territorio? No. Segundo lugar.
0: Si hubiéramos puesto un poco más de atención en lo que dijo la presidenta, Oscar.
7: A través de toda la frontera con México, y que más del 80% de las armas que se utilizan por esa delincuencia en México, que tanto te sobresalta, ¿qué no vienen de Estados Unidos?
0: ¿Qué tanto me sobresalta a mí? No, perdóname, a mucha gente en este país.
7: No, me refiero que tú estás ahorita resaltando.
0: Sí. Hay que platicar con las víctimas de vez en cuando. Sí, está muy fuerte lo que está pasando. Y dos, a lo que te refieres justamente del tema de cómo tiene que haber prevención del consumo de drogas, de lo que dijo la presidenta hace unos días, lo dijo refiriéndose justamente a estos documentos que entiendo no conocen en el Senado o que no están tomando en consideración, lo cual a mí me parece realmente un foco rojo, porque no estamos hablando nosotros de un documento de un país menor, estamos hablando de nuestro principal socio comercial, del cual depende más del 80% de la economía mexicana,
7: sí, que los Estados Unidos también depende. Documento ni de lo que el gobierno extranjero diga, ¿eh?
0: Échale un ojo, Oscar. Yo creo que como senador y representante de este país tendrías que echarle un ojo a los documentos estratégicos de seguridad global que está marcando Washington.
7: No.
0: Pareciera que no, por lo que me dices, te lo digo con todo el respeto del mundo, pareciera que no.
7: Lo que pasa es que yo no le hago caso,
0: no le haces caso a los documentos.
7: A lo que Estados Unidos quiere, su gobierno. Y además, recuerda el momento electoral en Estados Unidos. Ajá. Recuerda que el presidente Donald Trump está en su peor momento en términos de popularidad. Ajá. Y de fuerza política, y que en noviembre hay un proceso electoral en Estados Unidos, y que quieren utilizar a México como un instrumento, bien, como una herramienta. Ajá. Para ganar votos en su ya muy deteriorada democracia.
0: Mira, esto ahí
7: hay que verlo en esa dimensión.
0: En esa misma dimensión, déjame preguntarte, porque me hablas de las respuestas de Washington. Supongo que ya también sabes que el Departamento de Estado ha señalado, es la nota de hoy, por cierto, que va a hacer una revisión profunda de los 53 consulados de México en Estados Unidos, debido a que pues hay sospechas, cosas que además ya se han publicado desde hace años, de cómo algunos de estos consulados utilizaron herramientas, recursos, para intervenir en la democracia estadounidense, para votar con los mexicanos que iban con ellos, que ya tienen posibilidad de votar, que tienen doble nacionalidad, por legisladores de ciertos partidos que fueran simpatizantes a la Cuarta Transformación. Es muy curioso, porque este discurso que están diciendo de intervención de Estados Unidos en México también está pasando en estos momentos en Estados Unidos contra México.
7: Bueno, yo estoy totalmente de acuerdo. Y ahí sí entonces, que haga Estados Unidos su investigación, que vea cómo está procediendo las misiones diplomáticas, los consulados, la embajada en el territorio norteamericano, y si hay delito que perseguir, que se consume la ley en Estados Unidos. No tenemos ningún inconveniente en que ellos hagan esa revisión.
0: ¿En que cierren consulados?
7: Tiene sus principios de no intervención y de autodeterminación de los pueblos, pero no abandona la lucha de sus conciudadanos que están en los Estados Unidos y en cualquier parte del mundo.
0: Si cierran consulados,
7: está bien que haga esa revisión.
0: Imagínate que cierren consulados, porque resulta ser que el consulado, en vez de estar protegiendo a los mexicanos, estaba protegiendo los intereses de la 4T en Estados Unidos.
7: Sí, pero eso lo estás especulando tú. Deja que la ley norteamericana lo diga, porque para defensa de su territorio está el gobierno norteamericano. Nosotros los mexicanos estamos defendiendo al pueblo de México, al gobierno legalmente establecido a través del voto democrático, libre y secreto.
0: Citas encuestas.
7: Eso es lo que tiene que hacer cada país, Luis.
0: Citas encuestas, Oscar Cantón Cetina. Hay encuestas que están publicándose, algunas ya son muy serias, y hablan de un 60% de mexicanos que estarían a favor de que Rocha Moya fuera extraditado. ¿Ahí no le hacemos caso a las encuestas?
7: No, las encuestas no determinan un marco jurídico, Luis.
0: Okay.
7: Con todo respeto te lo digo. Uh-huh. Tú podrás ser muy popular, pero si eres un pillo, ¿por qué ¿por qué te va a defender un marco jurídico?
0: No, es lo que preguntamos.
7: No, en este caso justamente tenemos que esperar a que lo que diga el derecho internacional y vas a esperar la respuesta de Estados Unidos a esa nota diplomática en donde nosotros no defendemos ningún delincuente, ¿eh? Nosotros, pero tampoco permitimos
0: están esperando
7: que ningún ciudadano mexicano
0: la respuesta a una nota diplomática
7: sea juzgado en una corte sin unas pruebas y nosotros cooperando para ese proceso.
0: A ver,
7: de ninguna manera, ¿eh?
0: Otro punto eso también no que es muy interesante. Ni modo, a veces pega más lo urgente que lo importante.
7: No,
0: la reunión de ayer, permíteme, Oscar, por favor, hacerte una pregunta.
7: La política que tenemos y lo importante es que México, la 4T sí defiende la soberanía nacional.
0: Qué bueno, a ver,
7: está combatiendo
0: ese
7: el crimen organizado y la presidenta de la República. Ajá. Claudia Sheinbaum sí representa a la mayoría del pueblo mexicano.
0: Sí.
7: Y que está legal y legítima en ese cargo de ser la primera mujer presidenta de la República.
0: Qué bueno.
7: Y la Cuarta Transformación está preparada a defender esa soberanía a pesar de los traidores de siempre, de esa derecha, de ese panismo rancio, de esa alianza histórica en contra de los intereses y que quisieran que viniera un príncipe de ojos azules a gobernar México o que fuera otra estrellita del gobierno norteamericano.
0: Bueno, pues ese va a ser el discurso de la defensa de la soberanía. Está bien, yo te lo pregunto y cierro preguntándote,
7: y
0: por favor,
7: contesto.
0: Dame oportunidad de preguntarte esto último, Oscar.
7: Sí, claro.
0: A veces se impone lo urgente sobre lo importante. Yo creo que tú estás también enterado de que el siguiente año, pues bueno, habría elecciones que se conjugan con las elecciones, empatan con las elecciones judiciales. Voces tan diversas como Felipe de la Mata, Yasmín Esquivel, Carla Humphrey, muchos allegados a la 4T, están rogando, Oscar, rogando, especialistas electorales. No te estoy hablando de Luis Carlos Ugalde, no te estoy hablando de Lorenzo Córdoba, te estoy hablando de gente hoy en la 4T en puestos claves. Y están pidiendo, rogando, que antes del 31 de mayo puedan, por favor, postergar, aunque sea 2 meses, la elección judicial, porque van a, de entrada, tienen que imprimir 1,000,000,000 de boletas. La manera de poder computar eso es imposible, más con los recursos que le han quitado a las instituciones electorales. Insisto, no son voces de los panistas rancios, de los paniaguados. No
7: pero
0: son
7: mira,
0: voces
7: mira, Luis,
0: de Estados Unidos, es gente Luis, de México, Luis, de la 4T que les está pidiendo eso, lo van a hacer.
7: Luis, no sigas en eso, yo también estoy de acuerdo. Yo también estoy de acuerdo en que llevemos hasta el 28 la elección judicial.
0: Y luego
7: una gran complejidad para llevar a cabo ese ejercicio democrático del pueblo, que lo que significó la reforma judicial. Pero hay que ver razones logísticas, razones económicas, razones operativas. Yo, en lo personal, en lo individual, estoy de acuerdo en que hagamos un periodo extraordinario y que hagamos esa reforma para que la elección pueda ser hasta el año 2028.
0: Pero
7: esa
0: sabes,
7: es mi respuesta.
0: ¿Sabes que es hasta el 31 de mayo, Oscar?
7: ¿Perdón?
0: ¿Da tiempo?
7: Sí, claro.
0: Ojalá.
7: Un periodo extraordinario lo puedes convocar inmediatamente en la comisión
0: permanente.
7: Sé
0: que en un día cambiaron todo el Poder Judicial, o sea, de que si hay voluntad, sé que lo pueden hacer. Nada más que está hasta el 31 de mayo. Si no, ya no se pudo hacer.
7: Por supuesto, y conocemos los tiempos jurídicos.
0: Okay.
7: La Constitución es muy clara, Luis, y tenemos voluntad de que sea lo mejor para que esa reforma judicial siga floreciendo y siga llevando lo que es la justicia y la honestidad en sus decisiones apegadas siempre a derecho.
0: ¿Cómo va el tema del periodo extraordinario? O sea, ¿lo tienen en la mesa? ¿Está presente en la mente de los legisladores?
7: Somos muchos los que lo queremos. Hay muchos que dicen que no. Pues precisamente acuérdate que el Congreso es un terreno de cuerpos colegiados.
0: Ajá.
7: Somos 500 diputados federales. Somos 128 senadores de la República de todos los partidos y tiene que haber un acuerdo. Tiene que haber además la información correcta de las instituciones como el INE, que nos tienen que decir, y la opinión de la propia Corte, por supuesto. Entonces, en eso se está.
0: Bueno.
7: ¿De qué tiempo hay para un extraordinario? Lo hay, Luis. Y haremos y tomaremos la decisión que mejor convenga a México y a los mexicanos sin ninguna presión, es injerencia extranjera, y por eso nos vamos al territorio a consultarle al pueblo, a preguntarle al pueblo y estar cerca de la gente, aunque estemos muy alejados de los Estados Unidos de América.
0: Quisieran estar más alejados, pero no estamos tanto. Senador Oscar Cantón, gracias por estos minutos en MBS Noticias. Algunos quisieran, gracias, otros no.
7: Un abrazo.
0: Un abrazo, gracias. Pues ahora sí que ahí está, tengo un buen de mensajes, ¿eh? Que se pone, que por qué no me pongo así con los panistas. Nos hemos puesto también así con los panistas. Y no es de que te pongas así o no, es cuestionar. Tú imagínate que regresan al territorio, que estás en... De entrada, a ver si entras a Sinaloa. De entrada. Casa por casa. No, pues si hay toque de queda, a las 8 de la noche ya casi nadie hay en Culiacán, por ejemplo. Vete a los lugares pesados que domina hoy el crimen organizado. A hablar de soberanía. Bueno, a ver qué pasa. Ahorita comento, es que ay, están buenísimos los comentarios. 5640-05125. Espérame, ya son las 8. No me tardo.
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9: Las 8 con 3 minutos.
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0: Universal.
1: La finca que marcó el destino de Rocha y el cártel de Sinaloa. En julio de 2024, Huertos del Pedregal fue el escenario donde Joaquín Guzmán López secuestró a Almayo Zambada para entregarlo a Estados Unidos. Fue citado para reunirse con Rubén Rocha y el asesinado legislador Héctor Melesio Cuen. Tras ese episodio, Chapitos y Mallizas se declararon la guerra que tiene a Sinaloa sumido en la violencia. Hoy, la finca está asegurada.
0: Milenio.
1: Resultados prueba México su combate a cárteles. Claudia a Estados Unidos. La presidenta recuerda el desmantelamiento de 2.500 laboratorios y el envío de 90 capos. Trabajamos juntos y no queremos que se rompa esa confianza.
0: Reforma.
1: Arrecia Estados Unidos presión. Aprieta a México con combate al narco y política migratoria. Ordena revisar labor de los 53 consulados.
0: El financiero.
1: Banxico reduce tasa y concluye el ciclo de recortes. Junta de Gobierno. En decisión dividida 3-2, determina nivel terminal en 6.50%.
0: El economista.
1: Ampliarán red de gasoductos del país con inversión de 140 mil millones de pesos. Crecerá 8.2% a 23.289 kilómetros en el 2030. La infraestructura servirá para distribuir combustible de la CFE, de Senagas y de Pemex y dar mantenimiento a la red CENER.

0: 8:10. Seguimos en este espacio. Gracias por todos los mensajitos en nuestro WhatsApp 5640-05-1025, abierto para todo el auditorio. Una investigación publicada por la periodista Valeria Durán de Mexicanos contra la Corrupción y la Impunidad revela que empresarios vinculados a los hijos del gobernador con licencia Rubén Rocha Moya habrían obtenido contratos públicos por cerca de 15 millones de pesos en el DIF estatal y en los servicios de salud. Entre los beneficiados están socios comerciales de José Jesús Rocha Ruiz y Ricardo Rocha Ruiz, los hijos del gobernador de Sinaloa, Rocha Moya. Tengo en la línea a la periodista Valeria Durán. Gracias, Valeria, por tomarme estos minutos aquí en MBS Noticias. ¿Cómo estás? Muy buenos días.
1: Buenos días, gracias a ti por el espacio para hablar de esta investigación.
0: Cuéntanos un poco, ¿qué fue lo que descubrieron en Mexicanos contra la Corrupción y la Impunidad? ¿En dónde vienen? Entiendo son triangulaciones, ¿no? Que terminan por beneficiar a sus socios con negocios pues al amparo del poder en Sinaloa.
1: Es correcto. Mira, como ya lo adelantaba, nosotros estamos haciendo esta investigación donde encontramos cómo algunos socios de los hijos del gobernador con licencia, Rubén Rocha Moya, pues se beneficiaron con contratos públicos. Tenemos el caso de dos empresarios, uno de ellos se llama José Carlos Cárdenas Mellado. Él ha sido socio en dos empresas de José Jesús Rocha Ruiz, que es el hijo menor de Rubén Rocha Moya. Y él, pues con una empresa llamada El Dorado, obtuvo contratos por más de 11 millones de pesos, esto en dependencias como el DIF y los servicios de salud. Ahora, este punto es muy importante y te voy a ir contando cómo se da la relación entre pues uno de los hijos del gobernador con licencia y este empresario que se ve después beneficiado con contratos públicos. La historia de la relación entre ellos empieza en más o menos en febrero de 2016. En ese entonces, José Jesús Rocha Ruiz, que es pues, el hijo de Rocha Moya, constituye una empresa llamada Agronegocios y Servicios El Águila Norte, donde se asocia con José Carlos Cárdenas Mellado. Él es dueño a la vez con su familia de una empresa llamada Frutas y Verduras El Dorado, que se dedican ambas exactamente a lo mismo, a vender, importar y exportar frutas, legumbres, cereales y semillas.
0: Okay.
1: Ellos son socios de esta empresa llamada El Águila Norte. Además, insisto, José Carlos Cárdenas Mellado tiene la empresa El Dorado. Y bueno, una vez ya ellos siendo socios a partir de febrero de 2016, tienen esta relación con estas empresas que se dedican exactamente a lo mismo. Y ahora sí, a partir de 2022 y 2023, casualmente, su empresa El Dorado, la empresa familiar de José Carlos Cárdenas Mellado, se ve beneficiada con contratos públicos. Pero no solamente, aquí hay un conflicto doble, porque no solamente él es socio de uno de los hijos del gobernador de Sinaloa, sino que además cuando él recibe los contratos, por ejemplo, por parte del DIF, en ese momento el DIF era presidido por Eneida Rocha Ruiz, que también es hija de Rocha Moya. Entonces, la hija del gobernador habría beneficiado a uno de los socios de su hermano. Pero Cárdenas Mellado, que fue quien recibió los contratos, no solamente terminó ahí, sino que además él se integra al gabinete de Rocha Moya en agosto de 2024, ya habiendo recibido estos contratos públicos, y es nombrado director del Servicio de Administración Tributaria en Sinaloa. Es decir, ahí se cierra la pinza de una manera bastante interesante, porque además de tener negocios con el hijo del gobernador, la hermana de su socio le otorga contratos por parte del DIF, y después, un año después del último contrato, que es de 2024, él entra al gabinete y ya tiene un cargo público. Pero su caso no es el único. También tenemos el caso de otro empresario que nosotros estuvimos rastreando, que se llama Alejandro Félix Miranda, que es otro socio del hijo menor del gobernador, que también recibió contratos con el DIF y en los servicios de salud de Sinaloa para la venta de servicios de aire acondicionado. Lo que nosotros rastreamos, por ejemplo, en este caso, es que no solamente se dan contratos a los socios del hijo del gobernador, sino que además se les beneficia con el doble de lo que se supone que les iban a comprar. ¿Cómo funciona esto? Bueno, te voy a poner un ejemplo. El Dorado, que es la empresa que te estaba platicando hace un momento, multiplicó sus contratos de manera exponencial desde que Rocha Moya asumió la gobernatura. Por ejemplo, el primer contrato que le dan en abril de 2022 era solamente por 500.200 pesos. Eso solamente era para suministrar abarrotes, esa era la cantidad. después se le da otro contrato, un segundo contrato, que tenía un monto máximo de 1,103,000 pesos, igual para el abasto de abarrotes. Esto quiere decir que en 2022 ellos tendrían que haber vendido al DIF y a Servicios de Salud solamente 1,604,000 pesos. Sin embargo, nosotros rastreamos estas órdenes de compra que avalaban los contratos y lo que en realidad vendió El Dorado al gobierno de Sinaloa fueron más de 4,000,000 de pesos en abarrotes y productos de despensa, o sea, el doble. Entonces se crece este negocio que ellos tenían.
0: Yo creo que aquí hay una cuestión muy interesante porque se junta también a otras investigaciones, a revelaciones que se han estado dando en los últimos días, Valeria, y que habrá que poner el foco porque no se trata ya solamente de un asunto que tenga que ver con pues la delincuencia organizada, con la acusación de la corte en los Estados Unidos. Hay también casos de corrupción que están empezando a salir a la luz y que hoy pues tienen el foco puesto en todas estas investigaciones, no solamente de Rochamoya, sino también de todo el círculo cercano, de sus hijos. La investigación completa la podemos ver en Mexicanos contra la Corrupción, ahí en la página de internet.
1: Así es, está en la página de internet de contralacorrupción.mx, ahí pueden encontrar la investigación completa, y como bien mencionas, pues es un peldaño más de cómo pues el círculo cercano del gobernador con licencia de Sinaloa se vio beneficiado con recursos del propio gobierno, y bueno, esto se suma, insisto, como bien mencionas, a ya las investigaciones por parte de Estados Unidos. Y habría que ver qué procede aquí o cuál va a ser pues la postura del gobierno en cuanto a investigar este círculo cercano.
0: Gracias, muchísimas gracias. Es Valeria Durán, periodista en Mexicanos contra la Corrupción. Estamos muy atentos y quien quiera conocer un poco más sobre la investigación, quien quiera verla, además de una manera pues bastante didáctica, muy gráfica, lo puede hacer aquí en la página de Mexicanos. Gracias.
1: Gracias a ti por el espacio.
0: No, hombre, muchísimas gracias. Es Valeria Durán. Oiga, la presidenta de la República acaba de reaccionar en este preciso instante a lo que hablábamos hace un rato con el senador Óscar Cantón Cetina, en el marco de cómo hay un riesgo de cierre de consulados. Y más o menos es la misma respuesta, ¿no? La narrativa. Que investiguen. Y pues de ser así, está mal si eso lo hizo algún consulado, algunos funcionarios vinculados a la 4T... Si realmente intentaron incidir en elecciones estadounidenses, pues que lo cierren y que tengan que asumir las consecuencias. Muy fuerte lo que puede llegar a pasar con los consulados. Escucha a la presidenta.
2: Es completamente falso. Lo que hacen los consulados, que es su papel igual que el consulado de Estados Unidos en México o de otros países, pues siempre protegen a sus ciudadanos, al mismo tiempo que abren todas las posibilidades, por ejemplo aquí, de sacar visas para ir a Estados Unidos o algunos otros temas, pues la embajada y el consulado de Estados Unidos en México, entre otras de sus funciones, es proteger a sus ciudadanos. Entonces, los consulados en Estados Unidos, lo que hacen pues es la relación entre ambos países, que es muy importante, todas las labores diplomáticas y ayudar a los ciudadanos mexicanos. Pero no estamos de acuerdo, además no es así que los consulados realicen algún tipo de política en Estados Unidos en contra del gobierno de Estados Unidos o en contra de cualquier situación o que estén haciendo política en los Estados Unidos. Eso es absolutamente falso.
0: Bueno, esto es lo que dice la presidenta, que es absolutamente falso. La investigación está abierta. Y veremos qué pruebas salen desde la investigación del Departamento de Estado. Ayer la declaración del Departamento de Estado es fortísima. Estamos investigando a profundidad a los 53 consulados. No descartamos cerrar consulados debido a injerencias que habrían tenido por meterse en elecciones estadounidenses. Si bien no eran de consulados, o si eran de consulados, habrá que ver qué dice la investigación al final en los Estados Unidos. Lo que vimos desde hace varios años es una red en los Estados Unidos, el famoso Morena USA, que a través de cuentas, a veces de manera sumamente abierta, como redes en Instagram o en ex Twitter particularmente, hacían acuerdos o organizaban pues, ciertas muestras de apoyo a los políticos de la 4T. Que eso, déjeme decirle, eso no es ilegal. Uno puede ir a Estados Unidos de la ideología que cada quien quiera y si hay apoyo, si eres de apoyo y apoyas a esa persona, bueno, pues eso no es ilegal. ¿Qué sí es ilegal? y además no solamente ilegal, sino gravísimo, que se lograse probar que así fuera un cónsul, así fuera un empleado de algún consulado, hubiera utilizado, así fuera un peso, para incidir en la política estadounidense, y más con el Estados Unidos que estamos viendo en estos momentos, ahí va a estar cañona la cosa. Pero bueno, pues así amanecemos hoy con esta nota, y seguramente en las siguientes semanas pues vamos a estar ahí con más y más información en esta tensa relación de México y Estados Unidos. En otros temas, René Cruz, cuéntanos, denuncian en la Fiscalía General de la República a 55 narcopolíticos de Morena, así lo dice su presidente Miguel Alfonso Mesa. Buen día.
3: Luis, buenos días. La organización Defensores presentó una denuncia ante la Fiscalía General de la República en contra de 55 personas a las que definió como narcopolíticos de Morena y de otros partidos políticos por los delitos de delincuencia organizada en sus modalidades de secuestro contra la salud y operaciones con recursos de procedencia ilícita. Miguel Alfonso Mesa, fundador de la organización, detalló que entre los personajes denunciados se encuentran Rubén Rocha Moya y sus colaboradores, así como otros exgobernadores, quienes están relacionados con lo que calificó como la narcoelección de Sinaloa de 2021.
4: Entre las otras personas que también estamos denunciando está el exgobernador Quirino Ordaz, que ahora también es funcionario de Morena, después de entregarles el estado y de permitirles operar impunemente con la chapiza en la elección de 2021, le dieron una embajada como premio de consolación y también como una forma de exiliarse con todos los lujos al exterior del país.
3: El activista lamentó que a pesar de las denuncias que se han hecho, las autoridades insistan en proteger a este tipo de personajes.
4: Llevamos años exponiendo los vínculos entre el crimen organizado y los políticos de todos los partidos, y a pesar de esto, las autoridades, la presidenta de la República, la Fiscalía Mexicana, siguen encubriendo a estos narcopolíticos, al grado de que tienen que resolverse los problemas o llegar presiones desde Estados Unidos para que las autoridades empiecen a escuchar los reclamos que por años hemos planteado.
3: Ante ello, Miguel Alfonso Mesa sostuvo que México tiene que desarrollar la capacidad para resolver las injusticias, para no depender de las presiones de otros países. Luis, el reporte que tengo, muy buenos días.
0: Gracias, René, muchísimas gracias por la información. Son las 8:23.

0: cualquier cosa.
1: Si me escucha usted a través de la radio, de una app de radio, en este preciso instante suena esta rola de Me Convierto en Marciano. Es más, escúchela.
2: No sé ni cómo me llamo.
1: Qué bonita canción. Está empezando a circular ya el meme de Marco Rubio. Usted sabe que se ha puesto de moda Marco Rubio. Pues que lo mandan a arreglar el problema de Irán, entonces ponen a Marco Rubio pues como disfrazado, ¿no? Con inteligencia artificial, con algún atuendo persa, ¿no? Va Marco Rubio a resolver el problema de Gaza, pues igual lo mandan tal cual. La otra vez de Cuba, pues el cubano. De México, la otra vez lo pusieron ahí como si fuera un charro. Y ahorita lo están poniendo como si fuera esta, si no me equivoco, es Marvin, el personaje de los Looney Tunes, que a lo mejor usted lo recuerda, que es este marcianito, que tiene este casco tipo romano, verde, y es un marcianito, ¿no? Es Marvin, muy bonito, a mí me gustaba mucho ese personaje. Ahora te están poniendo a Marco Rubio como Marvin, porque ¿qué cree? Hoy amanecimos con una supernota para todos los que son fans, seguidores, estudiosos del fenómeno OVNI, de los OVNIs. Está cañón. Por orden del presidente Donald Trump, han sido puestos a disposición pública. Usted puede entrar en este preciso instante a una página especial que ha creado el Departamento de Guerra, en donde están revelando todos los documentos, eso dicen, yo creo que hay unos que todavía no, pero bueno, todos o la mayor parte de documentos, de videos, de información que tienen registradas las diversas agencias estadounidenses en torno al fenómeno OVNI. Y hay unas cosas acá bien locas. Te metes a la base de datos, ahorita yo estoy en la base de datos, y está padre porque vas viendo, a ver, en mayo 2022, reporte de Irak. Te detalla el reporte de Irak, hay fotografías de cómo, pues sí, se ve ahí un puntito en el cielo, y la agencia que lo tenía documentado es el Departamento de Guerra. Pero luego le sigues rascando y encuentras, el FBI detectó tal. Por ejemplo, el FBI detectó en algún momento temas en una sección en los Estados Unidos, ¿no? Y habla así de todo lo que pasó, el reporte, cómo fue, fotografías, etcétera. Algunas sí están más cañonas, unos tienen videos. Igual puedes ver otras agencias, ¿no? Como el Departamento de Estado. O sea, todos los que tengan información del fenómeno OVNI lo tuvieron que revelar aquí. En el documento, en la base de datos. Y entonces pues uno puede estar ahí buscándole, ¿no? Mucha gente dice, pues es un distractor por Epstein. Seguro sí. Es también que tiene que ver por las elecciones de noviembre. Pues igual y también. Pero va a dar mucho que hablar. Y seguramente en los siguientes días la gente que es experta en buscar y en analizar estos temas, pues va a encontrar datos bien interesantes, porque es Estados Unidos revelando lo que tiene hasta el momento en sus archivos OVNI. 8:26. A lo mejor mandan a Marco Rubio a Marte. Regresamos.

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1: Las 8 con 27 minutos.
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8 de la mañana con 30 minutos. Le pregunté a usted sobre el tema de las clases. 5640-05-1025. 5640-05-1025. Dice Luis, repite la página de espacio para ver los archivos de los ovnis. Ahorita te la posteamos en @LuisCárdenasMX, a ver si la podemos postear por ahí o ya la posteamos, creo. Entonces, bueno, ahí la puedes ver, porque la página en sí es departmentofwar.gov/UFO, o sea, es un rollotote. Entonces, más fácil, si quieres, entrar en nuestra cuenta en @LuisCárdenasMX en Twitter, o busca en Google Departamento de Guerra UFO, y luego pasa la página. Está moviéndose fuerte la página de los ovnis. Está buena, para el chisme está bueno. Luis, discutir con un mentecato es la forma más lamentable de perder el tiempo. Sí, me lo decía mi mamá, pero ya ve cómo es uno de necio. Gracias por el mensaje. Luis, a nosotros no nos importa si los rateros de Morena les vale. De todos modos, ya se van a ir presos, aunque no quieran. El mejor programa, Luis. Felicidades por estos 10 años. Te escucho diario. Un abrazo. Gracias. Luis, qué padre, ya vi, en la página se pueden ver reportes de ovnis. Sí, se pueden ver todos los reportes de ovnis que tienen todas las agencias estadounidenses desde mucho tiempo, creo que desde los 50, una cosa así, hasta la fecha. Y hay unos que sí, hay unos videos que dices, ay, nanita, ¿qué es eso? Y viene la descripción, ¿no? O sea, el Departamento de Guerra vio este ovni así, así, así. No te dicen son marcianos, no te dicen nada, te dicen hay un objeto no identificado, pues que está aquí volando. Está interesante. Hola Luis, ¿tú crees en los ovnis? Pues no es que creas en los ovnis, o sea, sí existen objetos voladores no identificados, eso ya es un hecho, eso sí existe. Pueden ser espías, pueden ser otras cosas, pueden ser aliens, pueden ser viajeros, lo que quieras, pero de que existen, existen. Es por eso que se han revelado estos archivos.

0: Luis, felicidades por estas mesas y no la de los políticos. Ah, por la de ayer, por la mesa que hicimos ayer de Seguridad Nacional. Vamos a repetirla, le fue muy bien a esa mesa con expertos en Seguridad Nacional. Teníamos ayer la mesa por lo que está pasando con Estados Unidos. Oiga, pero le estoy preguntando de las escuelas. 5 semanas y media más de vacaciones. Chale. Bueno, es que por el mundial y por el calor, ayer lo anunció Mario Delgado, el secretario de Educación Pública. No sé si tendremos, a lo mejor por ahí el audio de Mario Delgado para tener ahí nada más el contexto. Dice Mario Delgado que tuvo peticiones de padres de familia que pedían, pues eso, que se adelantaran las vacaciones por el calor y por el mundial.
1: Distintas circunstancias y distintas peticiones que hemos tenido, adelantaremos el cierre del ciclo para el siguiente 5 de junio. De esta manera vamos a garantizar que se cumpla el plan de estudios y atender las distintas peticiones que hemos tenido de las entidades federativas.
0: Bueno, la presidenta de la República acaba de hablar sobre este tema. Esto fue lo que dijo.
2: Es una propuesta la que hizo Mario ayer, que viene de los propios estados de la República, no es que sea una decisión de Mario. Se juntaron en una reunión que tienen los secretarios de educación de las distintas entidades y también a solicitud de maestros, en el sentido de que se adelantaran las vacaciones por el mundial principalmente. Entonces se tomó esta propuesta, no hay todavía un calendario definido, pues es importante que los niños también no pierdan clases, ¿verdad? Entonces en el marco de pues este actividad, este gran momento que va a vivir nuestro país y que muchos mexicanos y mexicanas nos gusta el fútbol y estamos pendientes del mundial. Entonces hizo esta propuesta de que se adelantaran las vacaciones, pero pues también tiene que considerarse los días de clase de las niñas y los niños.
0: Tengo muchos mensajes. Este me gustó mucho porque lo está viendo desde otra perspectiva. No sé si sea cierto o no, pero mire que le vamos a rascar, don Pablo. Gracias por el mensaje que me manda. Dice, chequen, el calendario escolar quizá lo están modificando por el colapso energético de CFE. Ahí hay consecuencias por el tema de los aires acondicionados o ventiladores. Es cierto, en calor se usa más energía y las escuelas, pues sí, usan más energía. No te estoy diciendo que las escuelas públicas tengan aire acondicionado, pero no, es interesante la visión que nos comparte aquí nuestro radioescucha, don Pablo. Gracias, Pablo. Nos dicen aquí, otra tontería del gobierno, por Dios, y nuestra educación está por los suelos. ¿Cómo van a suspender clases por el mundial? Nos dicen aquí. Dice el WhatsApp, ¿estás de acuerdo que hace falta más educación que fútbol? Y luego por el clima, pues entonces si llueve también suspéndanla. Si hace frío no hay clases, pues nunca hay clases. Van a dejar de ir a la escuela mejor. ¿Qué padre de familia en su sano juicio pide que haya más vacaciones? Es totalmente ilógico. Tengo en la línea a Paulina Amozurruti, ella es directora de Educación con Rumbo. Paulina, gracias por tomarme la comunicación. ¿Cómo estás?
3: Muy bien y felicidades, Luis, por 10 años de valentía, de hablar claro y de permitirnos estos espacios que cada vez son menores donde podemos decir la verdad.
0: No, hombre, gracias a ti, gracias por todos estos apoyos y bueno, pues por darnos voz y luz en varios temas. ¿Qué ves, Paulina? Dice el secretario de Educación que a lo mejor algunos padres de familia lo pidieron, la presidenta de la República dice fue una propuesta y bueno, pues acaba de justificarlo de alguna u otra manera, pero pues ¿qué están viendo en Educación con Rumbo?
3: Por Dios, yo soy una madre de 4 hijos y en mi sano juicio sé que ningún padre o madre pediría que se quitaran 5 semanas de escuela por 3 puntos medulares. 1, por un tema educativo. 2, por un tema económico, social. Y 3, y muy importante, porque todos entendemos que priorizar la educación al fútbol es algo indispensable para nuestro país.
0: Ahora bien, priorizar la educación al fútbol, lo que a mí no me termina de quedar 100% claro, lo dijo hace un momento la presidenta, que la propuesta, que algunos maestros lo habían pedido, etcétera. Pero, ¿será solamente por el fútbol? O sea, solamente porque el mundial es aquí, o lo van a hacer
3: A ver, primero tenemos 3 sedes mundialistas y 32 entidades federativas. Ajá. Es una estupidez que quitemos 5 semanas de clases en todos los estados porque va a haber una locura organizacional. Yo entiendo que Ciudad de México tiene una crisis de movilidad y que probablemente en algunos días se tuviera que reducir los días de clases dejándolos en línea o con actividades, no simplemente vayámonos 5 días antes. Entonces, esto del fútbol es una tontería. Lo de el calor, pues también es una segunda tontería, porque el peor año de calor desde 1880, según la UNAM, fue en 2024 y el calendario se dejó hasta el 16 de julio. Y no puedes tomar una decisión nacional por calor. No es lo mismo Tampico que Oaxaca, ni Querétaro que Monterrey. Esta idea, tanto de fútbol como de clima, pues es ilógica y nos hace ver 3 puntos prioritarios. Uno, que estas decisiones erráticas se siguen tomando desde la política educativa, desde la política en grilla y no desde la política educativa. Siguen sin permitirnos hacer el Consejo Nacional de Participación Escolar, donde todos deberíamos de opinar, y afectan. Mario Delgado ya tiene la cabeza en su elección en Colima y prefiere terminar con esto. Esto para mí es el primer y más grande problema. Y segundo, no, que no se nos olvide, el 37% de nuestros jóvenes solo tienen el mínimo nivel en matemáticas. Todos los demás van para abajo. Y casi la mitad de la población de los jóvenes en nuestras escuelas tienen analfabetismo práctico, es decir, que leen pero no entienden. Entonces, en medio de una crisis educativa, quitar estas 5 semanas, no se puede terminar el ciclo curricular, no se puede decir que podemos terminar todo lo que tienen que aprender, y en consecuencia de las 2 semanas que quieren poner para regularizar en agosto, pues los chavos después de 2 meses no se van a acordar ni lo que vieron. Es una estupidez.
0: Y en esta, como lo señalas, Paulina, en esta estupidez, en esta decisión, en esta cuestión que además fue de sorpresa, ¿no? O sea, de sopetón.
3: Absoluta ayer sorpresa.
0: Los padres de familia, y me tocó ver ahí a alguien que pues justamente es padre de familia, estaba yo en una comida, en una reunión, de pronto, oye, mira, ¿qué esto está pasando? ¿Cómo es posible?
3: No, pero sacados no solo de onda, los ¿no? papás, ajá, los mismos secretarios de educación, no es no cierto sabían. Que lo pidieron los secretarios. Nosotros desde la fundación trabajamos con algunas secretarías que no voy a decir cuáles, pero a mí me llegó de, oye, que nos están avisando que se les ocurrió. A ver, espérense. A ver, ¿qué vamos a hacer? Esto no fue un consenso. Y esta idea que le encanta decir a la presidenta de es que fue decisión del pueblo bueno, es minimizar sus decisiones erráticas, burdas, sin sustento, sin evaluación, para echarle la culpa a alguien más. Nadie les pidió eso. Fue una decisión que sí creo que está ligada con que no tienen un plan curricular para todo lo que va a pasar por el mundial, que en efecto la infraestructura de las escuelas no está dando. A ver, y bueno fuera que tuvieran aire acondicionado, las ventanas no abren, el 10% de las escuelas no tienen agua, no hay electricidad. Entonces, por Dios, necesitamos que se tome ya en serio la política educativa. Si ya se va a ir el secretario a hacer campaña, muy bien, váyase, pero exijamos que pongan a alguien tecnócrata que entienda de educación y que priorice a nuestros niños.
0: El punto de la grilla, el punto de la aspiración o no que podría tener el secretario para gobernar Colima, digo, está ahí dentro de todo el debate. ¿Habría ya que tener renuncia? Entiendo que uno de los temas, además, no será buscar la elección en Colima, no es lo que han dicho en la politiquería, en los trascendidos, etcétera, los corrillos. Pero pongámoslo ahí como un asunto de grilla, que es importante. Pero más allá de ese asunto de grilla, ¿ves alguna otra motivación? Ahorita nos decía un señor, oye, pues es que por el tema del calor no está dando la energía y de verdad no les da, tienen que ahorrar, ¿no?, esta energía porque hay broncas con CFE, etcétera. Veo también que la CENTE, y ahí viene interesante, porque en tanto la CENTE con S y la CENTE con C, los dos están rechazando estas 5 semanas y media más de vacaciones, dice la CENTE porque quieren evitar las protestas, porque no quieren atendernos, porque no quieren entrar a las negociaciones de aumentos de de sueldo, que es lo que siempre están pidiendo. Obviamente, pues organizaciones como la tuya, como la de Unión de Padres de Familia, como todos los papás, pues están muy, muy enojados y muy sacados de onda con esta decisión. Más allá, pensando fuera de la caja, más allá de la política, ¿verías otra razón por la cual cerrar clases?
3: Yo creo que en general mantener suspendido el tema te ayuda a enfocarte en otra cosa. Así de sencillo. Es decir, el 5 termina, o sea, quitamos 5 semanas, dejas otra semana de planeación administrativa y se van. Las escuelas se cierran y te quitan ese problema. Es decir, uh-huh. Están viendo como un alfil más de sus estrategias políticas a la educación. Y yo creo que las decisiones están siendo tan erráticas, no en esto, en todo. Es decir, se toman decisiones sin... Y yo creo que por eso también tú lo dices, Luis, como a ver, ¿qué hay detrás? Es que no hay nada, es simple y sencillamente no nos funciona por grilla con el CENTE, por movilización en las escuelas, porque bueno, también nuestra infraestructura está... Pues cerremos. ¿Te suena ilógico? A mí también. Uh-huh. El problema es que tenemos políticos que solo piensan en poder, que no piensan en educación, que no entienden de educación, y entonces toman estas decisiones que gravemente no tienen lógica, como quitar el examen, por ejemplo. Yo sé que es otro tema. Uh-huh. Quitar el examen en prepa no tiene lógica. Pedagógicamente no tiene lógica. Políticamente sí, menos broncas, menos evaluación. Entonces, es que tú y yo lo estamos viendo y tú me dices, sal de la caja desde la visión pedagógica. Ellos no lo ven desde la visión pedagógica. Y un punto que se nos está olvidando, Luis, es que 47% de las mujeres trabajan, 75% de los hombres trabajan fuera de su casa. Es decir, si vamos a afectar a casi 24 millones de niños y la mitad de esos niños, sus mamás no están en casa, ¿qué van a hacer 12 millones de niños fuera de las aulas? ¿Estar en las calles? ¿Ser niños de llave? Es decir, que traen colgada la llave de su casa y están adentro mientras que su mamá trabaja. ¿Cómo está la violencia en el país? ¿El crimen organizado? ¿La trata? Todos los temas que siempre hablamos. ¿Quién va a cuidar de esos niños? Por favor, que desde la presidencia hasta la secretaria dejen de decir que nos gusta el fútbol. Eso es lo de menos.
0: Y a quien le guste, qué padre, niños. Y si no te gusta, pues también, véalo. O sea, pero yo, lo
3: Luis,
0: puedes ver.
3: Y yo vimos el mundial en una telecita adentro de nuestro salón.
0: Sí.
3: Y nos la pasamos padrísimo.
0: No, y además con los amiguitos y, okay, sí les vamos a dejar comer papitas en el salón. ¡Ah, qué padre!
3: ¿Por qué?
0: No,
3: porque luego... priorizábamos la educación. 2 horas debían al mundial. Muy bien, síganle con el cuaderno.
0: Sí, claro, y a veces a mí me tocó, así son los maristas, les mando un abrazo, pero en una ocasión nos castigaron, o sea, castigaron al salón, la regamos en un examen y en varias cosas, castigaron al salón y no vimos el partido. Y pues ni modo.
3: Pero te fijas cómo era otro enfoque.
0: Sí, son otras cosas.
3: Yo me quedaría
0: totalmente
3: con
0: diferente.
3: Una visión es educación básica incluye niños que no votan. No votas, no sirves para este sistema. Así funciona. Si tú lo ves, Luis, desde esa manera, sin la visión pedagógica, sin la visión de derechos humanos y de niños, niñas y adolescentes, así se mueve el tablero, así de fácil. Y yo he estado oyendo rumores que probablemente a escuelas particulares les den la libertad de seguir el calendario escolar previo. Y entonces dices... ¡Ay, el pueblo bueno que ustedes defienden! Entonces vamos a dejar a los niños de escuelas públicas en las calles mientras que los niños que sí pueden pagar una educación particular van a estar en las aulas. ¿De qué están hablando?
0: Y la diferencia...
3: ¿No podemos otra vez?
0: Va a ser...
3: ¿Otra vez?
0: Uh-huh. Sí, la diferencia entre quien está en escuela privada y quien está en escuela pública va a hacerse cada vez mayor y mayor. Ahora que hablamos tanto de las desigualdades y de piso parejo, oportunidades para todos...
3: De esta ignorancia que no permite tener un empleo digno y deja a nuestros adolescentes con un futuro que solo pueden vivir, no de becas, porque una beca está ligada al estudio, a un subsidio clientelar, la base del socialismo.
0: Gracias, Paulina Musurrutia. Seguiremos platicando de estos temas. Al final, acaba de decir la presidenta, es una propuesta. Y
3: sí,
0: ahí te quisiera preguntar.
3: Yo creo que se está retachando. Yo creo que
0: va
3: dijo,
0: para atrás, ¿no?
3: Y por eso tenemos que seguir presionando. La ciudadanía, uh-huh. el poder político de un ciudadano que les cueste, yo siempre digo que este gobierno entiende a periodicazos y amparazos, que les cueste que vean a todos los padres de familia molestando, tuiteando, uh-huh. saliendo a las calles, probablemente le digan, échate para atrás. Espero que así sea, y espacios como el tuyo en donde podemos explayarnos uh-huh. así suman a este cometido. Muchas, muchas gracias.
0: No, hombre, gracias a ti. Es Paulina Muzurrita, directora de Educación con Rumbo. Te mando un abrazo, Pau. Gracias.
3: Abrazo grande.
0: Gracias. 8:47. Escuchemos de nuevo a la presidenta de la República. Lo transmitimos hace un momento. Va de nuevo para entenderlo bien. Es propuesta. Es que ayer salió como si fuera ya definitiva. Todavía no se ha cambiado el calendario. La reacción ha sido brutal de los padres de familia. Ahorita me voy con los comentarios que usted me está dando aquí. Pues en torno a más clases, ¿no? A más vacaciones, menos clases. Esto dijo la presidenta.
2: Es una propuesta la que hizo Mario ayer, que viene de los propios estados de la República. No es que sea una decisión de Mario. Se juntaron en una reunión que tienen los secretarios de educación de las distintas entidades y también a solicitud de maestros, en el sentido de que se adelantaran las vacaciones por el Mundial principalmente. Entonces se tomó esta propuesta, no hay todavía un calendario definido, pues es importante que los niños también no pierdan clases, ¿verdad? Entonces en el marco de pues este actividad, este gran momento que va a vivir nuestro país y que muchos mexicanos y mexicanas nos gusta el fútbol y estamos pendientes del Mundial. Entonces hizo esta propuesta de que se adelantaran las vacaciones, pero pues también tiene que considerarse los días de clase de las niñas y los niños.
0: Lo que sí es que está circulando pues el nuevo calendario, porque la manera como lo anunció ayer Mario Delgado, pues más bien suena definitiva. Obviamente esto se puede cambiar ahorita. Es una propuesta, dice la presidenta, dice el secretario de Educación ayer. Creo que tenemos el audio para volverlo a escuchar, de Mario Delgado, y lo anuncian ya como algo definitivo. Además se mueve como algo definitivo y se empieza a mover también el calendario escolar, que marca el fin de clases el viernes 5. Así lo anunció Mario Delgado ayer. Lo que hoy dice la presidenta es una propuesta.
1: Distintas circunstancias y distintas peticiones que hemos tenido, adelantaremos el cierre del ciclo para el siguiente 5 de junio. De esta manera vamos a garantizar que se cumpla el plan de estudios y atender las distintas peticiones que hemos tenido de las entidades federativas.
0: Es lo que dice el secretario como algo definitivo. La presidenta habla de una propuesta y se pueden echar para atrás sin bronca. De verdad, no podrían cambiar en este preciso instante, no pasa nada. El calendario que usted me está mandando, pues sí, justamente además lo publicó ayer el secretario de Educación, Mario Delgado. Ahí está en su cuenta de Twitter oficial y pues ahí está el calendario de las vacaciones, empiezan el 5. A ver qué pasa, seguramente a lo largo del día vamos a tener respuestas. Yo creo que van a echarse un tanto para atrás. La reacción de la gente no ha sido precisamente la más positiva. Me sigue a través de la tele, ahí estamos viendo el calendario. Me estaban diciendo, ¿es fake news? No, no es fake news, la publicó la cuenta de Twitter pues, de Mario Delgado, o sea, la publica el secretario de Educación. Y dice aquí el tweet de Mario Delgado, modificación de calendario escolar 25-26 acordado por unanimidad entre la SEP y todas las secretarías de Educación del país, incluye consideraciones para el arranque del ciclo escolar 26-27. Están moviendo en redes y algunos medios de comunicación, es una propuesta, la presidenta dijo propuesta, ayer Mario Delgado dijo ya es definitivo, entonces bueno, seguro a lo largo de las siguientes horas habrá certeza en torno a qué pasa con el calendario escolar. ¿Qué dice usted? Ahora sí que, ¿qué dice el público? Saludos, Luis. A mí me representa lo que dice Paulina Muzurrutia. Sí a las clases en todas las escuelas, primero los niños, por favor, te escuchamos en Morelos, nos dicen aquí en WhatsApp, Esto no es lo del mundial, son muy pocos partidos, de verdad, chécalo y verás, tú viviste en Querétaro en el 86, ahí fue en esas, bueno, no en el 86, vivía, tenía 2 años para empezar, y vivía aquí en la Ciudad de México, pero ahí fueron en ese partido, ahí fueron muchos partidos de los que serán en el mundial. Para México son muy pocos partidos como para suspender clases, no inventen. Hola Luis, soy transportista, hay muchos temas interesantes, gracias. Nos dicen aquí, quieren que las ciudades se vean más civilizadas por la movilidad y que los extranjeros no vean el caos que vivimos a diario. Todo es como para tapar el sol con un dedo. Dicen aquí, están apostándole a la ignorancia. Soy de Ensenada, Baja California. El día de ayer nos mandaron hasta un comunicado y el calendario, ya como un hecho, no nos lo mandaron como propuesta. Y sí, ya me manda aquí el comunicado, gracias, ahí en Ensenada, ahí está el comunicado de Ensenada. En donde sí, la SEP dice ya es oficial y se lo mandaron a los padres de familia. El Twitter de la SEP dice que es oficial. Sí, el Twitter de la SEP dice eso. Muy cierto lo que comenta Paulina. El gobierno lo siento muy incompetente. Saludos, soy Fabián. Un abrazo, Fabián. Luis, respecto a los del calendario escolar, no solamente padres y maestros están estresando. Mi hijo está en tercera de secundaria y él llegó muy preocupado porque piensa que los van a presionar para cumplir con todos los temas que les falta en la secundaria y cerrar el ciclo. Ellos tampoco es que quieran salir de vacaciones tan rápido. Se disfrutaba la neta el mundial viéndolo en la escuela. La verdad sí, yo lo disfrutaba mucho. Y a mí no me gusta el fútbol. En el mundial sí veo los partidos como todo el mundo. Pero estar ahí en la escuela y con todos los compañeros y compañeras y ¡ah, gol! Y todos gritábamos. A mí me parecía bonito. A lo mejor es porque ya uno está más viejito, ¿verdad? Pero a mí me parecía muy bonito que todos en el salón viéramos el partido. A mí me gustaba mucho eso. ¿Cuántos estados van a estar afectados económicamente por la baja de estudiantes? ¿Cuánta gente vive de los estudiantes? No inventen, no han pensado en eso. Ese es otro punto que no hemos visto. Tiene toda la razón aquí el señor. La tiendita, las papitas, el refresco, la torta, todo lo que está alrededor, la papelería, ir a comprar la monografía de Miguel Hidalgo y esas cosas. Pues sí. Sí, por supuesto que eso pues, afecta. Si las vacaciones tienen más tiempo, pues obviamente va a haber una afectación económica, claro que sí. En el 94, saliendo de la escuela, nos íbamos al Ángel a festejar, era padrísimo, que no inventen, como que terminar las clases por el mundial. 3 meses de vacaciones es una locura. Es una cortina de humo por lo del caso Rochamoya, la caja china, dicen. Pues en una de esas. Luis y los papás, ¿cuántas qué? Ah, los papás de las particulares, ¿crees que les va a dar gusto estar pagando por colegiatura sin clase? Nos dicen aquí, la movilidad también, los que nos dedicamos al transporte dependemos mucho de clases, cuando no hay clases, perdemos dinero. A los Ubers y a los Didis nos estarían afectando mucho, también vivimos mucho de las escuelas. Chale, bueno, pues a ver qué pasa, yo creo que en las siguientes horas va a haber información importante, no sé si esto va a revertirse o no. Está abierto el micrófono para todas las voces. Son las 8:55.

0: Alarcón, cuéntanos del caso de la señora Teresa Molina, desaparecida aquí en la Ciudad de México y con sospechas de que fueron sus hijos, su hijo, el que podría estar involucrado en su misma desaparición. ¿Qué pasó?
1: ¿Cómo te va, Luis? Gracias, buenos días. Agentes de la Policía de Investigación concretaron una orden de aprehensión en contra de Fernando Yael por la posible comisión del delito de desaparición de persona cometida por particular en agravio de su propia madre, Teresa Guadalupe. Los detectives iniciaron la investigación tras la presentación de la denuncia por desaparición de esta mujer el pasado 1 de mayo. Sin embargo, ahí comenzaron las dudas en cuanto a la declaración de Fernando Yael, toda vez que Teresa fue vista por última vez el 25 de abril. Algunos testigos mencionaron que la vieron entrar a su casa en la calle Grabados, Colonia 20 de Noviembre, Alcaldía Venustiano Carranza, y los vecinos reportaron que por la noche madrugada se escucharon ruidos y gritos en la vivienda de Teresa Guadalupe. El ahora detenido sostuvo que no reportó en su momento la desaparición de su madre, ya que había acudido a un evento fuera de la ciudad con sus compañeras de trabajo, lo cual desestimaron las investigaciones. El 5 de mayo, los servicios periciales y agentes de la Fiscalía de Búsqueda de Personas Desaparecidas llevaron a cabo una orden de cateo en el domicilio de la víctima en la citada colonia, donde recabaron indicios que sirvieron para la obtención de la orden de captura. Fernando Yael, estudiante de comercio de 21 años de edad, fue detenido cerca de las 15 horas de este jueves por los detectives en Fray Servando Teresa de Mier y Bolívar en la colonia Centro, Alcaldía Cuauhtémoc. El implicado fue trasladado al reclusorio preventivo Varonil Norte, donde quedó a disposición de la autoridad judicial en espera de la audiencia de cumplimiento de orden de aprehensión. Para MBS Noticias, Juan Carlos Alarcón.
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0: 8:57. Nos escriben aquí, en las prepas también afecta no necesariamente el tema de la suspensión de clases. Por ejemplo, si es de la UNAM, pues claro que no. O si es de la UAC. No, de la UAC en Querétaro, por decirlo, o de la Guadalajara, o de la de Sinaloa. O sea, ahí sí ya no. Prepas y universidades, como que sí ya esa parte. Ya depende de qué afiliado tienes, si son o no necesariamente todos tienen la validez de la SEP, pero no todas están afiliadas al calendario escolar de la SEP. El calendario del cual estamos hablando afectaría principalmente a primarias y secundarias. Ya prepas y universidades, ahí sí ya es otro boleto. 8:58, me voy a una pausa. Regresamos.

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1: Las 8 con 59 minutos.
2: Buenos días, viene por el puesto, ¿verdad?
3: Sí, así es.
2: Bien, te comento rápidamente los requisitos a ver si calificas. Aptitudes en labores de limpieza y mantenimiento del área. Capacidad de organización de tareas diarias. Tus asociados siempre requieren atención directa y permanente. Debes atender detalles médicos, escolares y personales. Mano firme en la toma de decisiones. ¿Sabes cocinar? También es importante. Tendrás que comprar insumos con presupuesto limitado y debes ser capaz de hacer más con menos dinero. Si tus asociados fallan y no realizan sus actividades, estás obligado a terminarlas. Por último, te comento, la jornada laboral es entre 16 o 20 horas diarias.
3: Oiga, ¿y por todo eso cuánto me van a pagar?
2: Esto es lo más importante. El pago es 0 pesos.
3: ¿Qué? ¿En serio? ¿Usted cree que alguien lo va a hacer?
2: ¡Claro que sí! Eso lo hacen las mamás todos los días.
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5: Luis, ¿cómo estás? Saludos, buenos días para todos en MBS. La gran noticia, el gran escándalo internacional del fútbol ayer, cuando dos jugadores del Real Madrid llegaron a los golpes y uno de ellos terminó en el hospital. Increíble, impresionante, una bronca entre el francés Aurien Tchouaméni con Federico Valverde, jugador uruguayo, que había comenzado el miércoles, cuando en unos roces en el entrenamiento, se hicieron de palabras, hasta ahí nada más, eso fue el miércoles. La temporada del Madrid ha sido una temporada malograda. Terminaron con la breve era de Xavi Alonso. Arbeloa tomó al conjunto de manera interina, pero el Madrid no pudo ganar absolutamente nada. Está a 11 puntos del Barcelona porque iban a jugar el domingo el clásico llamado Clásico Mundial, pero con una diferencia de 11 puntos en la Liga. El Barça ya es campeón de España. Pero bueno, el miércoles fueron intercambios, roces en el entrenamiento que parecen hasta cierto punto normal, pero el jueves volvieron a la cancha, volvieron a entrenar, volvieron a chocar, volvieron a tener jugadas duras y al final se hicieron de palabras y luego a los golpes, y resulta que Valverde, según cuentan, cayó sobre una silla y tuvieron que hacerle una sutura en el hospital. Abandonó el vestidor en silla de ruedas, conmocionado o semiconmocionado, y fue llevado a un hospital cerca del campo de entrenamiento del Real Madrid. Salió algunos minutos más tarde del hospital y se fue a su casa y no está disponible para jugar obviamente el domingo. Qué lío lo del Madrid. El equipo abrió un expediente disciplinario tanto para Valverde como para Tchouaméni, y bueno, este es el resultado, sí, de una mala temporada, pero tampoco significa que haya que llegar a los golpes en un vestidor entre dos compañeros de profesión. Creo que el Madrid necesita liderazgo en el banquillo, en el vestidor. Y eso no se lo ha dado de ninguna manera Arbeloa. Tendrán que buscar un entrenador de alto nivel para la próxima temporada. Con esto termina uno de los episodios más tristes de los últimos años con el Real Madrid. Ojalá con eso termine. Falta el partido del domingo contra el Barcelona. Esperemos que no sea peor. Comenzaron las semifinales en la Liga MX Femenil. Pachuca. El Pachuca le ganó 2-0 a las Rayadas del Monterrey allá en el Estadio Hidalgo. Jugarán la vuelta en el Estadio de las Rayadas. Mientras que el América Femenil fue y masacró al Toluca. Ahí sí se mete el América, el de las mujeres, al Estadio La Bombonera y le metió una goleada al Toluca. El América Femenil tiene prácticamente los dos pies en la gran final del campeonato, aunque jugarán el partido de vuelta el fin de semana en el Estadio de la Ciudad de los Deportes. Bueno, hablando de fútbol mexicano, tenemos las definiciones de los cuartos de final, comenzando mañana a las 7:00 p.m. Chivas se enfrenta al conjunto de Tigres. Chivas necesita ganar por diferencia de 2 goles. Nada imposible, se ve complicado, no tiene a sus jugadores de selección. Eso será a las 7:00 p.m. en el Akron. A las 21:00, con unos cuantos minutos, en el Estadio Banorte, Cruz Azul contra el Atlas. Cruz Azul tiene ventaja de 3-2, con un entrenador interino como Joel Wiki, que tomó el puesto de Nicolás Larcamón. Para el domingo, a las 5:00 p.m, Pachuca le está ganando 1-0 al Toluca. Un Toluca que ya está en la final de la Liga de Campeones de CONCACAF para enfrentar a Tigres el día 30 de este mes. Tendrá que darle la vuelta al conjunto choricero, el conjunto campeón defensor. Y a las 7:00 p.m, en el Estadio Olímpico Universitario, el América se mete ante los Pumas 3-3. El juego de ida fue trepidante el sábado pasado. Se espera un buen juego. Las cosas están calientes el domingo pasado. Se espera un juego caliente, un juego duro, difícil. Yo creo que Pumas sigue siendo favorito porque es mejor que el América, pero tendrá que demostrarlo sobre la cancha de juego. Y bueno, finalmente un tema que que quizá había que discutir con más tiempo, con más calma, sentado en una mesa, intercambiando puntos de vista, pero de acuerdo a un informe que tengo de una encuesta que realizó el gobierno federal, que ha causado cierta alarma, y donde se destaca que los mexicanos no están contentos o no se sienten atraídos por la Copa del Mundo. A mí me tocó vivir como adolescente, ya trabajaba en los medios, hace 40 años, el Mundial de México 1986, y les puedo decir que el ambiente hoy, a 30 días para la inauguración del Campeonato Mundial, el partido Italia-Bulgaria, era un ambiente realmente frenético. En las calles se hablaba únicamente de fútbol. Y no me digan que no teníamos problemas, ¿eh? Veníamos de un terremoto terrible, veníamos de una devaluación tras otra, no eran tiempos fáciles para nadie en México. Pero bueno, quizá el argumento sea los altos precios, que no son altos precios, son precios abusivos, son precios terribles. Ayer estaba viendo un boleto para la inauguración, el más barato para la inauguración del 11 de junio entre México y Sudáfrica, 54,000 pesos. Bueno, ¿qué se creen estos de la FIFA? ¿Qué se creen, Dios mío? No estamos ni en Estados Unidos ni en Canadá, donde hay un mayor poder adquisitivo, hay otro tipo de economía. Entonces, no sé si la gente realmente se sienta muy alejada del evento, no lo sé. Tal vez sean los nuevos tiempos de las redes sociales, qué sé yo. Pero la encuesta tiene preocupado a los, pues al gobierno, porque dice que el público no está metido en el mundial. ¿Será la selección mexicana de fútbol? La verdad es que siempre hemos tenido una selección ahí mediocre, sin ganar absolutamente nada. Bueno, ahora hasta la Secretaría de Educación Pública movió el calendario escolar para que los niños puedan ver los partidos. Parece que importara más el fútbol que la educación, como si en el fútbol fuéramos a trascender o a ganar el campeonato mundial. Y bueno, yo me acuerdo que hace 40 años o hace 45, 50 años yo veía los mundiales por televisión o por radio, pero lo veíamos entre clases. No se suspendían las clases. En fin.
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6: Las 9:10.
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0: financieros.
1: ¿Qué tal, Luis? Buenos días a ti, buenos días también a nuestros amigos del auditorio. Te comento cómo arrancan en esta jornada los principales indicadores en Estados Unidos y en México. El Dow Jones Industrial gana 0.11%, avanza también el Nasdaq 1.46% y el S&P BMV de la Bolsa Mexicana de Valores muestra un aumento de 0.43%, se cotiza en 70.307.53 unidades. En el mercado cambiario, el dólar en ventanilla bancaria se compra en 16.64 pesos, se vende en 17.66 pesos, el euro se compra en 19.98 pesos, se vende en 20.57 pesos. El precio promedio de la gasolina Magna en el país se ubica en 23.66 pesos por litro. La roja o premium en promedio se compra en 28.38 pesos y el diésel en 27.99 pesos. En la Ciudad de México, el litro de Magna se compra en 23.80 pesos, la premium en 28.57 pesos y el diésel en 27.51 pesos. Finalmente pierde la criptomoneda más conocida, el Bitcoin, 0.63%, se compra en 1.775.732 pesos por cada cripto. Luis, es mi reporte al auditorio. Muy buenos días.

de la mañana con 16. Gracias por estar con nosotros aquí en MBS Noticias. Ayer se reveló una investigación muy interesante por Crash Out Media, que dirige el periodista Joan Grillo, en torno, fíjese nada más, a cómo hubo una investigación del FBI por la muerte de Garza Sada en aquel asesinato que hizo la Liga Comunista 23 de septiembre. Es bien interesante cómo el Departamento de Justicia estadounidense, como a través del Departamento del FBI, del Buró Federal de Investigaciones, pues le entró para ver qué había sucedido, cuáles eran los riesgos. Son 55 páginas de la investigación del asesinato contra Garza Sada. Y creo que pues, vale la pena ahí echarle un ojo. De hecho, sabemos que eso, pues después fueron detenidos por la Dirección Federal de Seguridad aquí en nuestro país, los asesinos, estos comunistas radicales. Y ahí concluyó más o menos la investigación, pero Estados Unidos estuvo muy pendiente del tema desde el primer momento prácticamente. Échenle un ojo, va a dar de qué hablar en esto que hoy estamos revelando y en esto que hoy se está dando a conocer de cómo pues Estados Unidos está teniendo presiones sobre diversos grupos, particularmente de tendencia de izquierda, porque el asesinato de Garza Sada pues tuvo mucho que ver con eso, con el radicalismo de unos, podría decir yo hoy, terroristas, pero bueno, pues eran radicales asesinos pues que querían tener un control gubernamental en el marco de la radicalización de la izquierda de los 60, 70. Entonces, bueno, es interesante cómo lo vio el FBI, cómo le entró a la investigación, cómo pues estuvo ahí muy atento a lo que ocurriera. Es una investigación especial de Joan Grillo y también de Juan Alberto Cedillo, publicada en el Crash Out Media. Échale un ojo, vale ahí mucho la pena. 9:18.

0: Las 9:18, le aprecio mucho a Gaby Cuevas que nos tome la comunicación el día de hoy, pues la designada especial en torno a toda esta organización del Mundial de Fútbol en nuestro país, ya prácticamente a un mes de que inicien los partidos, de que se dé el silbatazo inicial, y pues todavía ahí con muchos temas que están en la mesa. Querida Gaby, gracias por estos minutos, ¿cómo estás? Buen día.
1: Luis, muy buen día. Sí, ya un poquito más de un mes, unos cuantos días más, pero vamos muy bien. Ha sido sí un trabajo muy importante y hay que reconocer aquí el esfuerzo de todas las dependencias del gobierno de México, de la FIFA, de los gobiernos estatales, municipales, obviamente organizaciones sociales. En este mundial ha habido manos, corazón, cabeza de todo México.
0: Dime algo, ¿qué es lo que tienes en estos momentos como pendientes? ¿Qué es lo que falta? ¿Qué es lo que ya está súper listo? Ahora sí que, ¿cómo vamos? Pues ya a un poquito más de un mes de que se inicien los partidos.
1: Fíjate que los días 26 y 31 de marzo, Luis, tuvimos 4 partidos de repechaje intercontinental, 2 en Guadalajara, 2 en Monterrey, y pues hemos tenido muchísimos partidos de fútbol en el estadio ahora Banorte. Todo esto nos ha permitido revisar cada uno de los procesos, toda la logística, qué hace falta, qué va bien, qué hay que pulir. Vamos muy bien, vamos por muy buen camino. Creo que una parte fundamental sí está en afinar los procesos de comunicación sobre cómo facilitamos la toma de decisiones, cómo va a llegar, por ejemplo, la gente a los estadios, a los fanfest. Entonces nos falta comunicar un poquito los cómos. Entonces sí nos estamos concentrando en afinar esa estrategia de comunicación para que todas y todos sepamos ahora sí que navegar este mundial con información muy completa y facilitarnos pues justamente mejorar la experiencia, ¿no? Por otro lado, otro de los temas en los que también estamos trabajando son los procesos de bienvenida de las y los visitantes a nuestro país. Esperamos que vengan millones de personas a México. Entonces, estamos trabajando, por ejemplo, con cursos de capacitación con el Instituto Nacional de Migración. Afinamos los procedimientos también de información sobre aduanas, qué puedes traer a México, qué no puedes salir de México. Entonces, cada uno de estos temas los estamos afinando. Vamos muy bien. Cada día vemos cómo pues estos procesos se vuelven más ágiles, es decir, estamos reduciendo los tiempos de espera, pero también vemos que a las y los servidores públicos, pues todas y todos están muy emocionados con el mundial y dando la mejor cara de México a quienes nos visitan.
0: Es un mundial con muchos retos, muy particulares. Déjame entrar a uno que es el evidente, el que va en materia de seguridad. Y no me voy a enfocar solo a lo que pasa en México, también lo que pasa en Estados Unidos. La semana pasada, pues vimos por ahí unos balazos, ¿no? Que se dieron muy cerca del Capitolio. Fue en esta misma semana, la pasada, antepasada, pues un otro atentado contra Donald Trump. Una situación muy complicada en materia de seguridad en los Estados Unidos. En México, pues también tenemos por ahí algunos incidentes muy lamentables, muy tristes, se podría decir aislados o no, pero pondría el ejemplo de lo que pasó en Teotihuacán, ¿no? Ese tipo de cuestiones, Gaby, son foco rojo, máxime por la situación tan tensa que se está viviendo hoy en el mundo, pues, y lo que representa en la tentación generar un caos en un evento tan importante como estos. ¿Qué ven en el asunto de riesgos de seguridad?
1: La estrategia de seguridad se viene trabajando, Luis, hace más de 3 años. Ya el secretario de Seguridad y el equipo de la defensa presentaron el plan Kukulcán. Así se llama el plan de seguridad y de protección para el mundial. Hay que resaltar que en lo que va de la administración de la presidenta Sheinbaum, ya se han reducido en un 42% los homicidios. Es decir, la estrategia general va bien y está dando frutos en la atención a las causas y, por supuesto, en el combate al delito y a la impunidad. Pero para el mundial sí tenemos este plan específico. Este plan se ha venido trabajando en comunicación con Estados Unidos, con Canadá, en coordinación con FIFA y, por supuesto, en muy estrecho trabajo con las dependencias de seguridad del gobierno federal, que son las que lo encabezan, y, por supuesto, los estados y municipios sede, pero también extendiéndolo a otras entidades, porque justamente queremos que los beneficios de este mundial lleguen a todo México. Entonces, se está afinando este plan Kukulcán. Ya lo ha detallado la defensa en algunas conferencias del pueblo con la presidenta Sheinbaum, pero en general estamos revisando, Luis, cada uno de los detalles. Estamos haciendo no solo los escenarios del resultado deseable, sino también simulacros de qué pudiera salir mal. Es decir, no solamente es un plan en papel. El plan Kukulcán dejó de ser papel hace muchos meses. Lo estamos trabajando en simulacros, lo estamos ejerciendo en tiempo real. Por ejemplo, lo probamos con los cuatro partidos de repechaje que te comentaba. Lo estamos revisando con cada uno de los partidos amistosos que hace la selección mexicana, que aunque no caen propiamente en la canasta de organización del Mundial, yo no tengo ninguna responsabilidad ni en el México-Portugal, ni en el de Querétaro y demás, si usamos esos grandes eventos para probar nuestra estrategia de seguridad y de protección. Entonces, vamos muy bien, hoy tenemos muy buenos resultados, por supuesto que estamos afinando cada uno de aquellos riesgos que se pueden presentar, como tú comentas, hasta de la coyuntura internacional, que es complicada. Y entendiendo también que los riesgos que generalmente vemos en Estados Unidos, pues también hay que imaginar si pudieran trasladarse a México y estar prevenidos. Entonces, no queremos ser alarmistas porque sí hay simulacros para hasta para escenarios que nunca han pasado en México, pero estamos preparados para todos los posibles escenarios.
0: Y entiendo el sigilo y entiendo también que es un asunto de inteligencia y de confidencialidad en torno a muchas cosas.
1: Sí, no te puedo contar los detalles.
0: Pero, o sea, entiendo que esto me creo que es una muy buena noticia. Se están haciendo, al final de cuentas, los simulacros necesarios hasta para la invasión zombie. O sea, lo que pueda llegar a suceder va a pasar. O sea, lo tienen contemplado.
1: Lo estamos revisando con mucho detalle. Ahora, sí le vamos a pedir ayuda a la población. Y por supuesto, lo que podamos comunicar a través de ustedes, los medios de comunicación, es fundamental. Por ejemplo, tendremos una regulación muy estricta en materia de drones. Es decir, los drones, claro que son bienvenidos a México, pero no se podrán volar en zonas donde haya concentraciones de personas. Y esto no solo porque pudiera haber un dron peligroso y demás, sino se te cae la batería y le cae alguien en la cabeza, pues. Entonces, hay temas que que ver, sí, con seguridad y otro con protección. Todas esas regulaciones, desde luego, las estaremos comunicando y si nos pueden apoyar desde el boca en boca, desde los medios de comunicación, se vuelve muy importante porque la seguridad sí es una tarea del Estado, pero también podemos ayudar todos y todas desde conductas cívicas adecuadas hasta, por supuesto, leer las recomendaciones y las regulaciones que estaremos emitiendo desde el lado del gobierno.
0: Ese punto es bien importante. Lo de los drones, creo que se tiene que difundir más. Aquí estamos también, bueno, pues abiertos los micrófonos y con toda la intención de poder difundir todas estas guías y todas estas lineamientos y todas estas sugerencias, etcétera, frente a un evento masivo del tamaño del Mundial. Pero me quedo un poco con esto de los drones porque dices concentraciones de personas dentro de toda la narrativa. Se ha hablado, no, es que no lo puedes usar nada más en los estadios, pues ni en los estadios, ni me imagino en el Ángel de la Independencia cuando haya celebraciones o cosas por el estilo.
1: Por ejemplo, en la Ciudad de México, Luis, organiza 18 festivales futboleros. Tenemos ahí el partido de México contra Sudáfrica, el primer partido, la gente emocionada viéndolo en las pantallas de la ciudad y se juntan ahí cientos de personas. Pues ahí no se puede volar un dron. Nadie queremos que nos caiga un dron en la cabeza. Es sentido común. No solamente es pensar en si puede haber un dron peligroso, es un tema de cuidarnos todos y todas, pues porque sí se requiere cierta pericia para volar determinados drones.
0: Sí, claro.
1: Y como esto, insisto, habrán muchos otros temas. Se vuelve importante, por ejemplo, la parte de protección civil. Sí vamos a estar pidiéndole a la gente que se hidrate cuando vaya a partidos, principalmente en Monterrey y en Guadalajara. También se vuelve importante seguir las instrucciones en materia de movilidad. Por ejemplo, muy importante saber y comunicar que no se podrá acceder a los estadios sin un boleto, pero tampoco a un perímetro de una milla alrededor de los estadios. Es decir, esa parte que se llama la última milla, pues lo que busca es justamente facilitar los procesos de ingreso y toda la logística.

0: identidad, pero también creo que hay un sello que nos distingue a los mexicanos y mexicanas, y es la calidez, es la
1: Claro.
0: bienvenida que le demos al mundo. El Mundial es una gran oportunidad para nuestro país. Tener el partido inaugural, la ceremonia inaugural, la primera que se haga, nos pone en los reflectores del planeta entero. Y pues aunque podamos tener, sí, una gran amistad con Canadá y una a veces a ratos con Estados Unidos, pues la realidad es que el fútbol se vive en México como en ningún otro país. Y hacia allá va justamente, insisto, estos procesos de bienvenida a México y el estar informando oportunamente sobre cualquier detalle logístico, sobre cualquier regulación, sobre consejos que podamos darle a toda la afición, tanto nacional como internacional.
1: Dime algo, hay protestas, ha habido protestas, hay muy diversas protestas en el marco de la inauguración del Banorte, por ejemplo, pues vimos cómo hubo desde una protesta que cerró el periférico para jugar una cascarita, quejándose de algo que llamaban gentrificación del mundial por los costos altísimos, y eso también es cierto, ¿no? Es uno de los mundiales, también entiendo, récord en el costo de un boleto, es un asunto muy caro, decían el mundial no nos está llegando realmente a todos. Hay otras protestas, pues por los temas de seguridad que estamos viviendo, desde las madres de los desaparecidos hasta pues lo que tú me digas, o sea, de verdad hay mucha efervescencia social, por decirlo de algún modo. Gaby, ¿qué va a pasar con estos puntos? Habrá quien diga no quieren vernos, nos quieren censurar, Díaz Ordaz está vivo, o sea, ¿qué ponen ahí en el marco de quien quiere manifestarse y decirle al mundo que hay cosas malas?
0: Estemos muy claros, Luis. Este es un gobierno democrático, es un gobierno que respeta los derechos humanos y es un gobierno que jamás va a reprimir a nadie. Y eso incluye, por supuesto, a la gente que quiere expresarse, algunos con más razones que otros, pero que quieran expresarse durante el Mundial. Se vale expresarse. Ahora, también, por supuesto, estamos haciendo todos los esfuerzos para escuchar y para arreglar cualquier posible protesta antes de que suceda. Lo mejor, claro, es que no tengamos protestas, pero si aún así quieren protestar, pues se vale. Es un país democrático, es un país de libertades, de derechos, y donde la labor del gobierno sí está en escuchar absolutamente a todas y a
1: Claro.
0: todos. Insisto, por más o menos razones, por más que algunos quieran luego descalificar a otros, la chamba del gobierno es escuchar y resolver y se está atendiendo cada una de las inquietudes, tanto por el gobierno de la Ciudad de México como, por supuesto, por el gobierno de la República.
1: Gaby, yo sé que no te, es que hay muchas cosas que yo sé que no te corresponden como representante de la Organización del Mundial, pero pues que al final de cuentas ahí está, ¿no? Desde la seguridad hasta la
0: Bueno, yo
1: relación
0: te puedo decir que no
1: internacional.
0: me corresponde fijar los precios de los boletos,
1: Por
0: eso es muy
1: ejemplo.
0: importante. Si hay una queja ahí, y creo que es una queja justa en muchos sentidos, si los precios de los boletos son más altos que, por ejemplo, los que pues tuvo el Mundial de Qatar 2022, esa
1: Altísimos.
0: parte que tiene que ver con los boletos no la hace en ningún sentido el gobierno de México. No tenemos nada que ver ni con los procesos de venta. Yo no vendo, yo no regalo, yo no tengo boletos. Los únicos boletos que nos han donado se estarán utilizando como premios para los mundialitos del Mundial Social México 2026. Pero nosotros no somos boletera. Quien tenga temas de boletos es FIFA.com, nada más. Y lo digo no solo para deslindarnos de
1: No,
0: los
1: es
0: precios, sino
1: importante.
0: también para prevenir fraudes. Luis, tenemos todos los días dos o tres denuncias de fraudes de sitios apócrifos, de agencias de viajes. Por favor, público querido, no se dejen engañar, no se dejen
1: Cuidado.
0: sorprender. No hay caminos fáciles a esto. FIFA.com están a punto de lanzar otra etapa de venta de boletos y tal cual es conforme se vayan registrando en el sitio de FIFA. Mi consejo, tramiten primero su identidad de usuario, su perfil, en su FIFA ID y a partir de eso, muchísima paciencia, un tecito de pasiflorina y pues sí dedicarle un poquito de tiempo. Yo sé que
1: Y
0: no está fácil, no tiene que ver en nada el
1: claro.
0: gobierno de México, pero por favor, no caigan en
1: No caigan
0: fraudes.
1: en fraudes y también pues el ahorro, o sea, están muy caros y ese ya es un tema de FIFA
0: Están muy
1: y
0: caros.
1: es un tema además global en el cual se está debatiendo. Y yo sé que esto tampoco te corresponde, no va por ahí, pero tengo que preguntártelo, Gaby. Hoy hay una polémica enorme en torno a si se suspenden o no las clases. Ayer lo dijo Mario Delgado, publicaron un calendario escolar, pero hoy la presidenta dijo hace un momento en la mañanera, es una propuesta. ¿Sabes algo?

0: Lo está valorando la Secretaría de Educación Pública, incluso también la Secretaría del Trabajo está revisando estos temas. Estas dos dependencias nos estarán informando al respecto.
1: Ok, pero al momento todavía no hay nada 100% confirmado.
0: No tengo algo que yo pueda comunicarte con toda la certeza, no lo tengo en este momento.
1: Gaby Cuevas es la representante de México para el Mundial de Fútbol en este 2026. Te aprecio mucho, Gaby, que nos tomes la comunicación. Ojalá que podamos estar en contacto y pues estar muy atentos para estos lineamientos, detalles, sugerencias, recomendaciones, reglas, etcétera, que se van a dar pues ya en el marco del Mundial.
0: Con muchísimo gusto, hoy y siempre, Luis, y con mucho además gratitud para ti, para tu auditorio. Aprovecho para dejar las redes sociales donde pueden encontrar información que estamos tratando que sea muy útil. Es Mundial Social 2026 en redes sociales. Y les dejo también las mías, están todas a mi nombre, Gabriela Cuevas Barrón, pero en general en Instagram estamos subiendo videos que tratamos justamente de hacer este paso a paso de cómo navegar el mundial. En Instagram es Gaby Cuevas con una B al final, en X como Gaby Cuevas, en Facebook Gabriela Cuevas.
1: Gracias, Gaby, muy buenos días.
0: Muy buenos días.
1: 9:34. Continúa todavía el asunto de la polémica por la suspensión de clases. La presidenta de la República hace un rato señaló que era una propuesta que no estaba 100% el calendario escolar. El problema es que ayer en las redes sociales del secretario de Seguridad, del secretario de Educación, Mario Delgado, se publicó pues, el nuevo calendario, ¿no? Y se publicó ya esto como un hecho. Entonces tengo aquí muchísimas preguntas en torno al tema y lo que le puedo decir, pues es que no sabemos nada. O sea, la versión de la Secretaría de Educación Pública es que no hay clases a partir del viernes 5, que se suspenden las clases y que serían los 3 meses de vacaciones. Está generándose una polémica brutal, quejas, etcétera, etcétera. La versión de que dijo la presidenta hace un momento es que es una propuesta y que pues todavía no se había hecho el ajuste al calendario, aunque insisto, el calendario pues sí está ya publicado en la red social del mismo secretario de Educación Pública. Entonces, a ver qué pasa, esperemos tener certeza en las siguientes horas para pues saber cuánto van a tener de vacaciones los chamacos. Esto aplica, por cierto, a secundarias y primarias. Ya prepas y universidades es otro boleto. Vamos a ver y estamos muy atentos aquí, estamos pues tratando de tener más información por las vías institucionales correspondientes. Las 9:36, una vuelta al mundo con Leire Batalla.
2: Vámonos con una rápida vuelta al mundo. En Medio Oriente la tregua existe, al menos en los discursos. Irán y Estados Unidos intercambiaron ataques este jueves en el Estrecho de Hormuz, pese al alto el fuego vigente en la región. El mando militar central iraní acusó a Washington de violar la tregua tras atacar embarcaciones y posiciones iraníes y aseguró que respondió en represalia. Del otro lado, el comando central de Estados Unidos afirmó que destruyó centros de mando e instalaciones militares iraníes luego de que Teherán atacara 3 destructores estadounidenses que cruzaban por esta estratégica vía. Pese a la escalada, el presidente estadounidense Donald Trump minimizó el choque militar y aseguró en entrevista que el cese al fuego sigue vigente. Además, sostuvo que los 3 destructores de su país no sufrieron daños. Sin embargo, en Truth Social endureció el tono y advirtió que la respuesta estadounidense será aún más contundente si Irán no acepta las condiciones de Washington en la mesa de negociación. Por su parte, el secretario de Estado estadounidense Marco Rubio anunció este viernes que esperan que Irán haga pública en algún momento de hoy su respuesta a la propuesta para poner fin al conflicto, aunque reconoció la posibilidad de que esta podría demorarse debido a que el sistema iraní, según él, está altamente fracturado.
3: Veremos qué implica la respuesta. La esperanza es que sea algo que nos pueda colocar en un proceso serio de negociación.
2: Mientras tanto, el secretario general de la Organización Marítima Internacional, el panameño Arsenio Domínguez, alertó que unos 1.500 buques y más de 20.000 tripulantes permanecen atrapados en el Golfo Pérsico y pidió resolver el conflicto mediante diálogo y multilateralismo. En paralelo, el embajador de Estados Unidos ante la ONU, Mike Waltz, acusó a Irán de intentar cobrar peajes ilegales para cruzar el estrecho a través del nuevo organismo creado por Teherán para gestionar la vía y pidió abrir un corredor humanitario internacional. Nuevo revés para Trump, Tribunal de Comercio bloquea su arancel global de 10%. El Tribunal de Comercio Internacional de Estados Unidos, con sede en Nueva York, frenó este jueves la imposición de un arancel global del 10% impulsado por Donald Trump. De acuerdo con el fallo, la Casa Blanca invocó de forma incorrecta una ley comercial de hace décadas para aplicar estos gravámenes de manera indiscriminada a productos provenientes de prácticamente todo el mundo, poco después de que otro paquete de medidas arancelarias similares fuera anulado por la Corte Suprema. La resolución resolución favoreció a un grupo de pequeñas empresas estadounidenses que impugnó los aranceles vigentes desde el pasado 24 de febrero bajo la sección 122 de la Ley de Comercio de 1974. Esa medida permitió a Trump imponer un arancel temporal del 10% durante 150 días, plazo que concluye el próximo 23 de julio. Después de esa fecha, solo podrá ser prorrogado por el Congreso. El fallo representa otro golpe para la estrategia comercial trumpista, que obligaría a devolver el dinero recaudado bajo esos aranceles. Sin embargo, el gobierno de Trump tenía previsto que la tarifa global funcionara solo como una medida temporal, para ganar tiempo mientras exploraban otras bases legales para imponer aranceles más duraderos. Trump y Lula bajan el tono, al menos por ahora. Tras meses de tensiones diplomáticas y comerciales entre Estados Unidos y Brasil, los presidentes Donald Trump y Luis Ignacio Lula da Silva se reunieron este jueves en la Casa Blanca, en un encuentro que, según ambas delegaciones, terminó con señales de entendimiento. Trump aseguró que la conversación transcurrió muy bien, mientras que Lula afirmó que se dio un paso importante en la relación bilateral. Ambos equipos volverán a encontrarse dentro de 30 días para avanzar en las negociaciones sobre aranceles y otros desacuerdos económicos. Las fricciones entre ambas naciones comenzaron cuando Trump impuso aranceles a Brasil en represalia por el proceso judicial contra su aliado, el expresidente ultraderechista Jair Bolsonaro, por liderar un intento de golpe de Estado contra Lula da Silva. El mandatario brasileño, por su parte, ha acusado en distintas ocasiones a Estados Unidos de intentar presionar políticamente a Brasil. Tras el encuentro, Lula reveló que Trump le aseguró que Estados Unidos no tiene intención de invadir Cuba, luego de las polémicas declaraciones recientes del republicano sobre tomar la isla una vez que las Fuerzas Armadas estadounidenses regresen de Irán. También descartó que Trump vaya a influir en las elecciones presidenciales brasileñas de octubre, donde él buscará la reelección. Esta fue la Vuelta al Mundo de hoy. Yo soy Leire Batalla y puedes encontrarme en X como @leire_batalla.

0: video de una mamá y su hija, fans de BTS, de este grupo surcoreano, que estuvieron en el marco del Zócalo, ¿no? De este llamado ahí en el Zócalo, ahí se vio la presidenta de la República también, y se hizo viralísima la imagen, pues, de la emoción desbordada de la señora y de su hija. Y justamente la señora Ceci Luna nos tomó la comunicación. Señora, gracias por estos minutos en MBC Noticias. Sé que se va a ir al concierto de BTS al rato, ¿no? ¿Cómo está? Muy buenos días.
1: Hola, ¿qué tal? Muy buenos días, muchas gracias.
0: No, bueno, se ve que estuvo bueno la porra, los gritos, etcétera. ¿Cómo va la garganta, señora?
1: Sí, la verdad es que dejamos el alma ahí, porque pues no creíamos que fuéramos ir al concierto, entonces
0: Ah, qué padre.
1: terminamos.
0: ¿Va a ir al concierto? ¿Cómo estuvo? ¿Le regalaron los boletos? Creo que son los mismos fans, ¿no? Los ARMY. ¿Cómo
1: Así
0: estuvo?
1: es, Paola Valencia es una influencer,
0: Ajá.
1: ARMY, es fan de BTS,
0: Okay.
1: entonces ella en conjunto con una marca de autos coreanas
0: Ajá.
1: nos va a llevar al concierto.
0: Ay, bueno, enhorabuena. ¿Qué se siente? Porque las veía muy emocionadas. Me daba mucha alegría ver algo así. Digo, aquí damos noticias y casi siempre las noticias no son precisamente muy positivas, pero verla tan emocionada con su hija, híjole, es que yo creo que esas son las cosas que hay que comentar más y que ver más. Esa vida, esa emoción, esa felicidad. ¿Qué se siente? ¿Cómo está su hija?
1: Mis, ¿cómo estás?
2: Bien, hola a todos.
0: ¡Hola! ¿Cómo estás? ¿Contenta de ir a ver a
1: Bien.
0: BTS?
1: ¿Estás contenta de ir a la BTS?
2: Sí.
0: ¡Qué padre! Cuéntanos, ¿qué canción quieres escuchar de ellos?
2: La de Swan. La de Swan.
0: ¡Wow! Oye, ¿qué se siente ir? O sea, te veía emocionada con tu mamá, la veía, señora, las dos muy emocionadas. ¿Qué se siente convivir esto con tu mami?
2: Se siente muy feliz.
0: ¡Qué bonito! ¿Cuándo van? Van hoy, ¿no?
1: ¿Perdón?
0: Van hoy, ¿no? Van hoy al concierto.
1: No, mañana. Mañana es el concierto.
0: Ah, perfecto. No, bueno, pues
1: Sí.
0: vamos a estar ahí, señora. Me da mucho gusto, de verdad, que estén así de contentos, que esto pueda salir. Qué bueno que, pues, al final tienen estos boletos y al final de cuentas, pues, ese amor por su hija y ese convivir. Apoyar a su niña, estar con ella, saber qué es lo que le gusta, creo que es algo muy importante, ¿no? Hoy en este mundo en donde algunos papás como que se desconectan y como que no quieren saber qué es lo que hacen o les gusta a sus hijos, ¿qué les diría?
1: Pues yo les diría el mensaje que yo les puedo dar y que yo he puesto conmigo, sean el papá o la mamá que les hubiera gustado tener.
0: Ah, qué bonito.
1: Ese es mi consejo porque eso es lo que yo sé con mis hijas.
0: Sean el papá o la mamá que les hubiera gustado tener.
1: Exactamente.
0: Señora Ceci Luna es mamá, fan de BTS, llevó ahí a su hija. ¿Qué edad tiene su niña?
1: 6 años.
0: Ah, oh, sí, está feliz, se ven
1: Sí.
0: felices. Qué bueno, les mandamos un abrazo, qué bueno, disfruten mucho y muchísimo amor. Gracias,
1: Muchas
0: señora.
1: gracias.
0: Gracias, pásenla muy bien. Es Ceci Luna, mamá fan de BTS. Mire, dejamos la politiquería 2 segundos nada más. Es una belleza la imagen. Yo creo que usted la vio. Está en mi red social, en arroba Luis Cárdenas MX. La puede ver en cualquier lugar. Ese abrazo, el haber podido ver, pues, a los fans de la niña, al final de cuentas, cómo la niña se emociona, abraza a su mamá. Es el amor desbordado. Al final, mire, creo que independientemente de gustos musicales, de politiquerías, de amarguras, pues por esas son las cosas que creo que vale la pena la vida, ¿no? Qué bonito y qué bueno que se van a ir a ver a BTS. Enhorabuena. 6:44, no me tardo.
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4: Las 9:45.
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1: No.
2: La medida sanitaria válida, sin embargo, refleja una profunda improvisación del Estado frente a los cuidados familiares y la desigualdad social. Asegura que cada suspensión escolar desplaza el peso del cuidado hacia los hogares, especialmente hacia las madres, quienes terminan absorbiendo esta responsabilidad. Asimismo, cuestiona la falta de inversión en la infraestructura escolar ante el cambio climático y debate que se cierren escuelas sin ofrecer soluciones complementarias como centros comunitarios, actividades gratuitas o redes de apoyo para las familias. Finalmente, del Sol de México con Luis Carriles. Los compromisos mineros de Rubén Rocha. El autor señala que la minería en México atraviesa una etapa de deterioro marcada por la inseguridad y la falta de políticas que impulsen su crecimiento real. Asegura que, aunque en Sinaloa, durante el gobierno de Rubén Rocha Moya, se reportaron múltiples proyectos mineros, la realidad es que la producción ha disminuido y el sector ha perdido dinamismo. Esto debido a que opera bajo condiciones de violencia e incertidumbre. Agrega que el crimen organizado ha penetrado zonas mineras mediante extorsiones, secuestros y control territorial. Enfatiza que la falta de nuevas concesiones limita la explotación, impidiendo que el sector renueve su potencial a largo plazo. Soy Coco García y estas fueron las columnas del día.
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5: Las 9 con 50 minutos.
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1: Buenos días, viene por el puesto, ¿verdad?
2: Sí, así es.
1: Bien, te comento rápidamente los requisitos a ver si calificas. Aptitudes en labores de limpieza y mantenimiento del área. Capacidad de organización de tareas diarias. Tus asociados siempre requieren atención directa y permanente. Debes atender detalles médicos, escolares y personales. Mano firme en la toma de decisiones. ¿Sabes cocinar? También es importante. Tendrás que comprar insumos con presupuesto limitado y debes ser capaz de hacer más con menos dinero. Si tus asociados fallan y no realizan sus actividades, estás obligado a terminarlas. Por último, te comento, la jornada laboral es entre 16 o 20 horas diarias.
2: Oiga, ¿y por todo eso cuánto me van a pagar?
1: Esto es lo más importante. El pago es cero pesos.
2: ¿Qué? ¿En serio? ¿Usted cree que alguien lo va a hacer?
1: ¡Claro que sí! Eso lo hacen las mamás todos los días.
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0: 9:53. Está la doctora Laura Coronado con nosotros. ¿Cómo estás, doctora? Qué gusto saludarte.
1: Feliz. Ay, me salió el gallo. De la emoción de lo que vamos a platicar.
0: Feliz cumpleaños.
1: Muchas gracias. Muchas felicidades. Aniversario del programa. La verdad es que mayo es un mes de festejos.
0: Muy festejados, con muchas felicitaciones. Harto.
1: Pero además, igualitos, ¿no? Después de 10 años, igualitos.
0: Igualitos.
1: Ahí bueno, estamos, yo llevo 8 con ustedes. Entonces, estoy.
0: Llevamos 8 años,
1: joven,
0: ¿verdad? En esta sección de cultura digital.
1: Cuando nadie nos tomaba en serio, ¿no? Y ahora, ¿qué tal? Ahí viene inteligencia artificial, cuando nosotros les dijimos como 4 o 5 años.
0: Y que iba a cambiar y revolucionar, pues nos hemos sorprendido.
1: Bueno, sí, nosotros también no teníamos tanto el pulso, pero la verdad feliz de estar como parte del equipo y muy agradecida con todos ustedes y muy celebrada, entonces muchísimas gracias. Y pues con esta noticia que la verdad todo mal, ¿no? ¿Por dónde empezamos?
0: Se llama ¿qué pasó?
1: Una plataforma, Objection AI.
0: Es una plataforma que usa inteligencia artificial, ¿para qué?
1: Para juzgar si un reportaje puede causarte daño.
0: Okay.
1: Y entonces tú, como una persona que eres pública o no tanto, pero que se hizo un reportaje sobre algún tema vinculado con tu ejercicio profesional o con tu persona, acudes a este tribunal, entrecomillado, que es esta página, como te mencionaba, Objection AI, y tú, a través de pagarles primero $2,000, ellos te dicen si efectivamente te causa un daño económico, político, social, de imagen, daño, whatever that means. Y a partir de ahí empiezan, sin tener esta fuerza jurídica, pero sí esta fuerza tecnológica, a querer hacer un índice de honor de los periodistas y de los medios que atacan o no a las personas.
0: Vamos a suponer que hay un senador de la República que está acusado por una oficina de Estados Unidos de narcotráfico. Pero resulta que ese senador de la República, por ahí del 2017, mandaba fotografías de él, encueradito.
1: Sin camisa.
0: Sin camisa y otras cosas, a sus compañeras juezas, porque él era el presidente del tribunal de un estado de la República, ¿no? Entonces, ese tipo podría entrar a Objection AI y pedir que le traten de eliminar toda esta información.
1: Exacto.
0: Con el bonito pago de $2,000 de entrada.
1: Exacto.
0: Mira,
1: y además
0: padre.
1: Logra que en este índice de honor de lo periodismo, tanto el medio como el reportero o reporteros, estén ahí como si fueran, ya sabes, los malos de Malolandia. Entonces, cada vez que alguien haga un reporte con el mismo medio o el mismo periodista, pues ya va a tener ahí un antecedente. ¿Qué es lo peligroso? Y ahí te van varias cosas, porque pues ya de entrada el sistema está todo mal. Pero más allá de que es con inteligencia artificial, que es en contra de los periodistas, de la censura que puede implicar, los $2,000 que estás pagando, quienes están detrás son pues dos personajes que a veces como que no los tenemos tanto en el radar como Elon Musk, pero es Peter Thiel, que es uno de los socios fundadores de PayPal junto con Elon Musk, y que es ultra republicano, ultra conservador, misógino, está a favor del apartheid, o sea, con eso les digo un montón de cosas.
0: Negros para allá, blancos para acá.
1: Y Aaron de Sousa, que es otro pues geek, ¿no? Genio tecnológico, que está detrás de la promoción de los juegos mejorados. No sé si te acuerdas de estos juegos en donde se iba a permitir el dopaje.
0: El que los tiene Trump, ¿no? También uno de los hijos de Trump está metido.
1: Y son
0: de
1: muy
0: Trump.
1: Cercanos ellos dos a los republicanos, a Trump, apoyaron a la campaña, estuvieron en la toma de posesión del presidente de Estados Unidos. Entonces, pues dime con quién andas y te diré quién eres. Te doy nada más el pulso para que te imagines quién es Peter Thiel, porque a veces como que no es tan mediático. Y creo que sí hemos hablado aquí de Parlatin, que es otra de sus plataformas, y ellos manejan Big Data, o sea, manejan pues asesoría al FBI, al ICE y a un montón de empresas privadas para manejar datos y para hacer el cruce de información. Se dice, porque no hay nada de transparencia en esa empresa, que son los primeros en estar ayudando al gobierno de Estados Unidos a hacer las redadas de ICE. O sea, con los datos que ellos manejan, te dicen, claro, aquí es en donde debes de hacer la redada. Con el cruce de información que antes no había entre agencias y entre instancias en Estados Unidos, de la parte que sería el equivalente a nuestra hacienda, o sea, de la parte fiscal, para saber quién paga impuestos pero es indocumentado. Y entonces a partir de ahí están haciendo también investigaciones. Entonces, no es cualquier persona Peter Thiel. Uh-huh. Y además de eso, y que es alarmante, es que ya tiene un antecedente en materia de libertad de expresión. Okay. Hace 10 años justamente había un medio que era como la conformación de muchos blogs, que se llamaba uh-huh. Gawker, y lo que hacían pues era tener un poco de chisme y un poco de investigación. Uh-huh. Y tuvieron un tema con Hulk Hogan, no sé si se acuerdan.
0: Sí, cómo no, del luchador, ¿no?
1: Del luchador gringo muy mediático.
0: De la WWF o algo así.
1: Ellos compartieron un video íntimo de Hulk Hogan. Uh-huh. Y él dijo que los iba a amenazar. Y Peter Thiel le dio 10 millones de dólares al luchador para que...
0: A Hogan.
1: Exacto, para que atacara jurídicamente a la plataforma, y lograron una sentencia a favor del luchador uh-huh. y quebraron a la empresa.
0: Okay.
1: Nada más. Y tú dices, bueno, era una empresa de chisme y habían actuado uh-huh. mal con Hulk Hogan. Pero en realidad lo que habían detectado ellos es que habían hecho un reportaje de un alcalde en Toronto uh-huh. que estaba fumando crack y tuvo que renunciar. Uh-huh. De un congresista republicano que mandaba packs uh-huh. a sus colaboradoras. Fueron los primeros en hablar de Bill Cosby y hablar de Harvey Weinstein uh-huh. antes del Me Too. Entonces era una plataforma que sí servía para periodismo en serio.
0: Sí, claro.
1: Y la quebraron. Y empezó a utilizar ese modus operandi, financiar juicios uh-huh. en contra de medios. Gawker, el pecado que había hecho uh-huh. era sacar del closet a Peter Thiel, porque él es homosexual, claro. pero como es ultra republicano, entonces no se veía bien, y entonces cuando lo dieron a conocer, tuvo que salir él a hablar, y pues entonces a partir de ahí les agarró pues cierta ojeriza, como dirían en mi pueblo.
0: Ojeriza, un coraje enorme, brutal, pero... Ahora, con esta plataforma, porque uno diría, tenías en el caso de Hulk Hogan en particular, cómo lo utilizaron para quebrar la empresa, pues un asunto de dinero, de tribunales, uh-huh. pero ahora por $2,000, que no es tanto dinero al final de cuentas, si
1: sí,
0: estás
1: no,
0: metido
1: para
0: en un tema de estos.
1: Para una persona.
0: ¿Qué es lo que va a hacer la plataforma?
1: Medios.
0: O sea, ¿te va a eliminar o va a tratar de pegarte a los buscadores o que ya no se entere?
1: Va a utilizar inteligencia artificial para censurar. O sea, va a ir bajando uh-huh. Esa información porque ya fue detectada
0: sí.
1: como que te atacaba, como que te perjudicaba.
0: Y no es cualquier empresa, o sea, tiene todos los antecedentes y los nexos hoy, pues nomás con la CIA, el Pentágono, o sea.
1: Con todo el gobierno de Estados Unidos y con muchas agencias. Es alarmante y debería de estar en la primera plana de todos los diarios. Estuve en la del Universal hace unos días, sí. porque creo que sí es importante que hablemos del tema. Uh-huh. O sea, ha servido el periodismo de dique, ha servido para uh-huh. una prerrogativa que es la libertad de expresión, para eso son las redes sociales uh-huh. y la inteligencia artificial no se puede utilizar como un juzgador, porque además, o sea, ni siquiera se supone que hay interacción humana, uh-huh. o sea, ¿qué va a determinar o no que si te causa un daño o que si hay una uh-huh. Cuestión que te puede perjudicar y cuál es el límite del acceso a la información? Y además se está volviendo el acceso a la justicia
0: sí.
1: caro, o sea, tienes que pagar $2,000 para
0: privado.
1: Que te hagan justicia.
0: Al final de cuentas privatizado también. Está bien interesante, vamos a seguir en este tema, pero doctora, te seguimos en tu red.
1: Mil gracias, me pueden seguir en @ soy Lau Coronado. Bonito fin de semana.
0: La doctora Laura Coronado, son las 10 de la mañana, pásela bien, bonito fin de semana. Se queda con Gaby Vargas y ya está aquí también Tamara con Luz. Adiós.

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1: Las 10 con 2 minutos.
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1: Las 10 con 13 minutos.
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1: Las 10 con 27 minutos.
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3: Las 10 con 36 minutos.
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1: Las 10 con 49 minutos. 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
2: Las 10 con 50 minutos.
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4: En la actualidad, cerca de 700 tabasqueños se encuentran registrados en la Plataforma Federal de Donación Voluntaria, lo que refleja un avance en la cultura de la donación. De acuerdo con el Centro Estatal de Trasplantes de Tabasco, la entidad ocupa el quinto lugar nacional de personas inscritas en el padrón de donadores voluntarios de órganos. Pero la realidad es que el principal reto continúa siendo el concretar más procedimientos de trasplante, debido a que en Tabasco apenas se realizan en promedio 5 trasplantes al año entre familiares vivos relacionados. Según datos del Centro Estatal de Trasplantes, en 1999 a la fecha se han efectuado cerca de 300 trasplantes en la entidad, siendo los más frecuentes los de riñón y córnea. Para fortalecer la cultura de la donación, fue presentada en el Congreso Estatal una iniciativa que plantea incluir en las licencias de conducir una leyenda en la que las personas expresan si aceptan o no ser donadores voluntarios de órganos. Hasta el siguiente comentario.
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1: Las 11 con 3 minutos.
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1: Las 11 con 10 minutos.
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3: Buenos días, viene por el puesto, ¿verdad?
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1: Las 11 con 20 minutos.
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1: Las 11 con 31 minutos.
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1: Las 11 con 47 minutos.
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1: Las 11 con 50 minutos.
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3: En la actualidad, cerca de 700 tabasqueños se encuentran registrados en la Plataforma Federal de Donación Voluntaria, lo que refleja un avance en la cultura de la donación. De acuerdo con el Centro Estatal de Trasplantes de Tabasco, la entidad ocupa el quinto lugar nacional de personas inscritas en el padrón de donadores voluntarios de órganos. Pero la realidad es que el principal reto continúa siendo el concretar más procedimientos de trasplante, debido a que en Tabasco apenas se realizan en promedio 5 trasplantes al año entre familiares vivos relacionados. Según datos del Centro Estatal de Trasplantes, en 1999 a la fecha se han efectuado cerca de 300 trasplantes en la entidad, siendo los más frecuentes los de riñón y córnea. Para fortalecer la cultura de la donación fue presentada en el Congreso Estatal una iniciativa que plantea incluir en las licencias de conducir una leyenda en la que las personas expresan si aceptan o no ser donadores voluntarios de órganos. Hasta el siguiente comentario.
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Son las 11 de la mañana. 11 de la mañana con 52 minutos. Llegó el momento de despedirnos por el día de hoy. Los escuchamos mañana en punto de las 10 de la mañana para escuchar el especial de Julión Álvarez a través de Extremo 97.3. Que tengan bonito fin de semana. Cuídense mucho. El calor a todo lo que da con 45 grados centígrados, así que vamos a hidratarnos. Cuídese bien, disfrute a través de Extremo 97.3.

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1: Las 12 con 3 minutos.
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0: Hola, hola, ¿cómo están? Qué gusto saludarlos, qué bueno que están con nosotros. Ya estamos al aire y en vivo, estamos a través de Extremo en el 97.3 en la frecuencia modulada en el espacio de nuestra ciudad, así se llama este programa. Y aquí estamos, pues, como siempre, muy contentos, muy a gusto, sin tanto calor, porque estamos en el clima. Usted que está afuera y anda en el pleno sol, pues, ni modo, I'm sorry. No, no es cierto. Nuestra solidaridad para usted, porque sí está el calorcito sabrosón en este viernes, viernes 8 de mayo del año 2026. Estamos, pues, ya al aire y en vivo, aquí en nuestra ciudad. Otra vez solo, otra vez empiezo. Bueno, no solo, porque siempre está conmigo. ¿Qué?
1: Ya dijo usted que solo, ya.
0: No, bueno, perdón. O sea, solo aquí en la, que en la cabina 1.
1: Somos un fantasma, ya. Está automatizado ya. De este lado. ¿Qué tal? ¿Cómo están? Buenas tardes.
0: Adiós, Bando, hola.
1: Mucho gusto. Gracias a todos los que nos están escuchando en esta tarde. Por fin, o sea, ayer los extrañamos un montón.
0: Oye, sí, ¿verdad? Ayer
1: por ahí
0: como que nos desaparecimos.
1: Así es, hubieron complicaciones. Bueno, no, creo que estaban arreglando un asunto en transmisiones allá por Ixtacomitán, allá donde está nuestra planta.
0: Pero
1: obviamente
0: nos dejaron bien gachos,
1: ¿eh? A nosotros nos dejaron pues así, cruzados de brazos y aburridos. Pero a las 6, si no mal recuerdo, 6:30, ya que me fui, ya regresó la señal y ya pudimos escuchar a Rosy Hernández en la noche y obviamente también a nuestros demás compañeros en las siguientes estaciones.
0: Así es, pero bueno, ya que estamos, entonces bueno, a ver, Avivando, recuerden sus números telefónicos, ya sabes lo que normalmente hace Jazz Hernández cuando está aquí.
1: Hola Jazz, ¿por qué no le quiere abrir?
0: Ay. Diosito santo.
1: ¿Por qué no le quiere abrir micrófono
2: ahora
1: a Jazz?
2: Ya sabe, mira, desde ayer
0: ahora resulta.
2: Me mandó callar. 6 horas. No, ¿cuántas horas? Como cuántas estuvimos.
1: Ahora tiene demasiado volumen el micrófono de Jazz.
2: Pero está normal, sí estaba abierto normal, ¿no?
0: No, cuando llegaste estaba cerrado.
2: ¿Por qué lo cerraste?
0: Porque no estaba.
2: Aquí estaba yo, pero mira, desde ayer.
0: Aquí estoy.
1: Tranquila.
0: Un rato.
2: Oye, me voy a quejar lo primero del día.
0: La primera queja.
2: Paso. O sea, yo me quería estacionar aquí enfrente hoy. No me gusta.
0: Pero ni modo.
2: Porque se me baja la gasolina. Pero.
0: ¿Por qué
2: sí
0: te baja la gasolina?
2: Porque el coche queda así inclinado.
0: ¿Y luego?
2: Y se me baja la gasolina.
0: ¿Se baja la gasolina por el tanque o qué?
2: No. Pero cuando enciendes tu carro, ya te bajó 2 rayitas más. Le pasa a Chema, me pasa a mí. Y lo he comprobado 1000 veces, por eso yo no me estaciono aquí enfrente. Además de que salir, cuando hay una camioneta roja estacionada, no ves y no se puede.
0: Pero ahorita la tenemos en el taller.
2: Pero ahí te va.
0: A ver, bueno.
2: Estaba lleno. Había un taxi.
0: ¿No era Mateo? No.
2: No sé quién era. Me fui a dar un vueltón porque pues por acá, por donde a veces nos estacionamos, también estaba lleno. Tuve que dar la vuelta completa. ¿Y qué crees? Ahorita que entré, ya estaba el lugar vacío. Me dio un coraje, por eso tuve que correr. Porque pues me tocó dar vueltas, así como los perritos cuando se van a echar. Pero bueno, oigan, aquí estamos. Qué gusto saludarlos. Sí, ayer estuvo bien sospechoso, la verdad, para mí. Porque yo le dije a Fernando, yo quiero decir unas cosas. Y curiosamente, ya que estaba yo inspirada, dije, ahorita en Notinúcleo, voy a decir más.
0: Hay algo que no haya,
2: Y, sí, claro.
0: Que no
2: y,
0: te haya dejado a alguien.
2: Pero ya no voy a decir nada porque no queremos salir del aire hoy. No es cierto, digan. Se va la luz a cada rato. Nosotros hemos sufrido mucho por eso. Afortunadamente no se fue la luz aquí en la estación, sino nos hubiéramos bueno, era como sería como estar en el sauna, pues.
0: Sí, bueno, ¿no? Se fue la luz
2: en el temazcal.
0: La planta transmisora, el problema fue allá.
2: Sí, fue allá en allá lejos. Entonces, y bueno, sí, nos afectó a las 3 estaciones.
0: No fue un problema menor.
2: No.
0: Porque sí tuvo que esperar un buen rato, una disculpa.
2: Sí, no, sí, bien. Sí. Yo me subí a me subo a mi coche saliendo de aquí. Porque aquí nos quedamos, oigan, hasta las 3:30, por si volvíamos, aunque sabíamos que en la recuperadera de cortes comerciales y todo lo demás, pues no íbamos a poder entrar. Pero nosotros bien cumplidos y responsables, aquí estábamos. Voy, me subo a mi coche y escucho, siempre tengo Extremo. y escuché unas músicas raras y yo dije, ¿había bandón puso eso? Y era que se, de pronto sí, se meten otras.
0: Ahora sí que ante la ausencia hay unas frecuencias sí, lejos que pues dicen, por aquí hay un huequito y
2: sí, se meten, sí, ¿no? Sí, exactamente. Entonces yo dije,
0: pero sí.
2: Yo dije, ya se van a enojar porque esto no es de nuestro género. Ya ves que luego.
1: ¿Qué género era?
2: Anda, era música en inglés.
1: Ah, okay.
2: Y no, yo dije.
0: Sí, pero no se oye igual, obviamente, la calle.
2: No, no, no, no, no, porque no es local. Entonces, y de hecho se va perdiendo según tú vas avanzando, ¿no? De pronto nomás escuchaba el puro. Pero bueno, ya en la tarde regresamos y hoy sí estamos aquí más puestos que un calcetín. No trajiste calcetín.
0: No traje calcetín, no.
2: Oye, ¿cómo no? ¿Vienes en chanclas?
0: El otro día, o sea, yo toda mi vida uso calcetines siempre. Uh-huh. Hasta cuando ando en pantuflas de pata de gallo. No, no es cierto. Eso sí,
2: sí
0: no
2: lo creo.
0: Eso sí no lo hago. Se me hace lo más.
2: Muy perdón, chilango de tu parte. Grande,
1: pero... Odio ver a personas.
0: Es horrible ver a alguien con
1: sandalias y calcetas.
0: Calcetines, dices tú. Güey, ¿qué onda
2: con? O sea, en general, en sandalia y calcetín ya dices. ¿Qué onda?
0: Ajá. O como cuando estás en la playa y ves llegar un compa con calcetines oscuros, uh-huh, zapatos bostonianos, un pantalón de mezclilla cortado, uh-huh, y una camisa, o sea, y el tipo así caminando como que estoy.
2: Me veo guapo.
0: En la playa, uh-huh, ¿no? Dices tú, así o más chileno.
2: No importa, yo guapo. Ajá.
0: Entonces, bueno, no hay nada peor que eso. Pero no, yo pues digo, normalmente uso calcetines cuando hago con zapatos. Pero el otro día veía yo una transmisión de una reunión de algunos compas en creo que era hasta la Ciudad de México, hasta eso, y todos, o sea, chavos, pues perdón, de qué sería 35 años para abajo, incluso algunos con traje pero sin calcetines.
2: Sí.
0: Dices tú, ¿qué onda? ¿Será moda o qué?
2: Mira, bueno, ¿te acuerdas cuando estuvo la moda de los mocasines? Allá hace muchos años.
0: Sí, cómo no.
1: Pero de hecho, sé, con los mocasines es que se ponen sin,
2: exactamente, sí, sí, sí, sin. Pero eso ya pasó. Y ¿sabes qué? Que yo siento pues que hay edades. Otro. Mira, yo siento que hay edades para todo.
0: También.
2: Dirán, la moda es lo que te acomoda. Sí, pero pues es que uno, ya no se ve igual, o sea, no das las mismas vibras. ¿No? Y hay veces que sí ves a adultos así con el pantalón pegadito. Y no estoy hablando de perico, ¿eh? Y el mocasín, y sí dices, híjole, o sea, no, mi chavo. Pero bueno. Usted vístase como quiera. Eso sí, si pasa enfrente de nosotros, lo vamos a criticar.
0: ¿Para qué le digo que no?
2: Sí. Como si uno anduviera muy fashion en la moda. Mira, yo la neta ya, al menos en estos días que hemos estado trabajando en feria, he optado por la comodidad y la frescura. Tenemos que llevar uniforme. Uh-huh. Y es negro, muchas gracias.
0: Sí. Buena onda, ¿eh?
2: Sí, sí, sí. Pero, pues sí, o sea, sí elijo los tenis más cómodos, porque uno sabe a lo que va. Luego el pobre piecito, sientes que traes ahí un corazón, uh-huh, te quitas los tenis, te queda el pie como tamal. O sea, no. A veces es mejor elegir la comodidad que la apariencia, ¿no? El fashion.
0: No sé, a ver.
2: Si puedes combinar las dos cosas, ¿qué pasa?
0: La verdad que usted dirá, ¿qué onda con ustedes, con su vida, no?
2: Hoy vinimos pero, a darles consejos de moda.
0: Pero sí es un tema.
2: Sí, claro.
0: Pero sí es un tema, o sea, ¿qué prefieres? ¿Verte bien para otros? ¿Sentirte mejor tú mismo? ¿Ir adecuadamente al lugar al que
2: claro,
0: vas?
2: Claro, también.
0: Y luego, pues, finalmente vivimos en una... Hay todo un tema. Yo, a veces, la verdad es que últimamente he usado mucho playera. No, uh-huh. Yo tengo una razón muy, muy clara que no la voy a decir aquí al aire.
2: ¿Por qué eres así? Aquí no hay secretos.
0: Sí, de plano.
2: Bueno.
0: Mira, tengo un titipuchal de camisas.
2: ¡Ay! ¡Tiembla, casi, Chelito Granier!
0: Casi, casi como Chelo Granier, no tantas, pero sí tengo.
2: ¿Y cuántos pares de zapatos? Ya dilo.
0: Pero no, la bronca es que hay que plancharlas.
2: Ay, sí.
0: Entonces digo,
2: que se ponga de moda.
0: Güey, está bien arrugada. Hay que plancharla. Ay, ya no me da tiempo. Y agarro la misma playera que me pongo todas las semanas, otra vez la misma. Es que esta me la puse el jueves. ¿Alguien sabe cuándo me puse esta playera? Entonces me queda a mí. No, nunca, ¿no? ¿Quién sabe cuándo la pusiste? Ah, pues ustedes que viven conmigo no saben. La gente menos. Y me pongo la misma playera. Como hoy, por ejemplo.
2: No, no, o nunca han aplicado la de...
0: Ya viene mi cumpleaños, regálenme camisas que no se
2: planchen. Que no se planchen, sí. Ándale. O, mira, dos opciones. Uh-huh. A mí no me gusta andar con la ropa arrugada, o sea, es algo que detesto.
0: Tampoco.
2: Sí.
0: A mí tampoco.
2: Que se ponga de moda la ropa arrugada.
0: O
2: a veces igual cuando las prisas o la flojera, uno aplica la de... El calor del cuerpo la plancha. Y sí pasa. O sea, ya.
0: No todas.
2: O sea, igual no se pasen de lanza. Luego sí parece que dices, oye, te mascó la vaca, ¿de dónde sacaste esa ropa? Pero bueno. Pero sí, o sea, sí siento que, por ejemplo, andar con la ropa arrugada te quita puntos de preseo.
0: Sí, no, pues no, no.
2: De perreo.
0: Sí, de repente me acuerdo que una vez alguien me dijo, no, no te quema la camisa, porque iba a quemar por la planchada que le hiciste, no, sí, sarcásticamente. Pero bueno, en fin, ya dimos los teléfonos, ya va. No hemos saludado a nadie,
2: pero no vamos a saludar primero
0: a nadie el día de hoy, así que vamos con los saludos muy puntual, mi querido Oscarito Torres. ¿Cómo estás, Oscar? Saludos, abrazo fuerte. Igual Orlando desde Cundayorc.
2: Saludos.
0: Nublada en Cundacán, chale. Así son los de
2: Cundacán. Pues es que estaba en la sombrita, obviamente que veía nublado.
0: Ah, bueno. Muy buenas tardes a todos, dice Laurita. Así dice, muy buenas.
2: Vas a leer tal cual te mandan.
0: Feliz viernes, súper caluroso. Nos estamos asando, dice, me siento como pollito rostizado. No digas eso, Laura, porque a mi mente vienen
2: cosas.
0: Muchas cosas. Pero bueno, saludos afectuosos, ver a las hermosas del programa.
2: Saludos.
0: Jazz y Abby, abrazo fuerte. 36 grados, dice el termómetro de Anca Laurita. Bueno, Julio César Jerónimo también, buenas tardes. Sí, eso nos hace falta, mi querido Julio César. Una six de caguamas. Las deberían de vender por six también, ¿no?
2: Estaría padre.
0: Digo yo, ¿no?
2: No sé, la verdad, no.
0: Ay, ay, ay.
2: No es por hacerle, es desaire.
0: Ya se fue la hora, dice Chucho Pérez. Espérame tantito, tranquilo. Saludos a toda la banda. Saludos, Julio. Ya está saludando entre ellos. A nosotros nos pelan. Dice Orlando que es un complot. ¿Qué? ¿El de que cerremos el micrófono? ¿Cómo?
2: Sí, si yo les contara, ojalá en la próxima reunión llegue yo antes que Fernando para que les pueda contar.
0: Ahí está, dice Laura. Yo digo que con lo que te sientas cómodo ya.
2: Pues sí, bien Agustín Lara.
0: Tienes toda la razón, Laura. Dice, ¿se acuerdan aquellos días que usaban zapatos blancos con bordado de un dragón?
2: Yo zapatos sí, ¿nunca los viste?
0: Naco, no, pues yo nunca los vi, ni era tan naco para verlos.
2: No, es que
0: zapatos,
2: mira,
0: zapatos blancos con bordados de un dragón.
2: Sí, ay, Fer. No, mira, a ver, pero igual sí te entiendo porque eso tendrá que te digo unos 20 años esa moda.
0: Ah, no había yo nacido todavía.
2: No, no, no, pues ya, a lo mejor uno de tus hijos. A lo mejor Bernardo. No creo. Pero es pero sí le tocó esa época. Hiciera una moda, obviamente sí es naquísimo, pues, pero...
0: No, nunca me...
2: Pero bueno, es que cada quien... O sea, yo creo que la naquez es subjetiva, como la belleza.
0: Sí, y el concepto de no es bien... primero clasista, sí, racista,
2: sí.
0: Tercer mundial. Ah, no, pero bueno, en fin, todos lo entendemos bien.
2: Y todos alguna vez.
0: Bien complicado definirlo.
2: O muchas veces.
0: Hemos sido naquez.
2: Sí.
0: Así es.
2: Sí.
0: Decía... El filósofo, ¿cómo se llamaba? El de Botellita de Jerez, no me acuerdo. Si lo mexicano es naco, ¿cómo era? El silogismo. Y lo mexicano es chido, entonces todo lo naco es chido. Así dice.
2: Y díganme.
0: ¿Alguien se acuerda de Botellita de Jerez?
2: Absolutamente para nada.
0: ¿No sabes quiénes éramos?
2: No, yo nomás sé que...
0: Era un grupo musical... era un trío, eran tres. Uh-huh. Uno de ellos, Arau, otro ya murió y no me acuerdo cómo se llamaban. Pero eran los creadores del concepto del guacarrock.
2: Ok.
0: Eran los 80s. Muy buen grupo. La verdad que eran buenos.
2: No, pues.
0: Tenían una rolita que se llamaba. Perdón por la expresión, pero así se llama la rola. Pinche Malinche, lo Cortés no quita, lo Cuauhtémoc, algo así. Venía así todo el...
2: No, bueno.
0: Era buenísimo. Bueno, ya se nubló, dice Brindis, ahí viene la lluvia. ¿En serio? Pues ¿en dónde andan?
2: ¿Dónde
0: en serio?
2: Andan aquí?
0: ¿En qué ciudad viven?
2: ¿Ciudad Peluche?
0: Ciudad Peluche.
2: Oye, saludos para todos en cabina, para el buen querido amigo Lick, José Fernando, el sandalia de patas de gallo Valdés Leiva. Con calcetas. Para Biobando. Y obvio, ya sabes, mi inteligente, bella, trabajadora, preciosa, hermosa y agitada novia, Yas Hernández. Es que Venía corriendo.
0: Mira, Martini como el de.
2: Venía corriendo y yo dije, antes de que Fernando diga, ¿dónde está Yas Hernández? Corre, así. Fue lo primero que dijo, pero bueno.
0: Bueno, a ver, vamos al aire, tenemos una llamada. ¿Con quién tengo el gusto? Bajo mi derecha. Ah, no es cierto. ¿Qué onda, Brindis?
3: Vaya, ahora sí me tienes registrado ya.
0: Oja, pues óyeme.
3: Nada, amigo, nada. Parece que va a llover.
0: Oye, pero ¿en dónde andas? Guau, yo me estoy sumando a la ventana, está el sol. Está el solazo.
3: Pues aquí en Villahermosa, en la capital, en Ataza.
0: Bueno, o sea, allá por tus rumbos, yo creo hacer otro. Otro distrito, otro estado, esa cosa.
3: Sí, no, bueno, se ve nublado, pero es por la contaminación, la bruma que hay del tremendo calor que hay.
0: Eso te iba a decir, luego no es nublado de nubla de que va a llover, sino finalmente la bruma famosa, ¿no?
3: Sí, sí, sí. Bueno, para no quitarle el tiempo al profe Zapata antes de que hable.
0: Antes de que te digan el profe 2.
3: Sí, nada más para comentar algo, amigo, algo que sucedió hoy por la mañana con una jovencita que andaba deambulando por las calles.
0: Ajá, ajá.
3: Fíjate que yo tengo un servicio todos los días que llevo a una maestra al Colegio Tabasco de Sabina. Uh-huh. Ayer me tocó verla. Venía caminando en el sentido del colegio hacia el periférico.
0: ¿Por dónde? ¿Por allá por el rumbo de Sabina?
3: Ajá, sí, ya casi saliendo al periférico por el puente Cometa.
0: Ajá.
3: Ahí por Curahueso.
0: Uh-huh.
3: Entonces ella iba corriendo con ropa. Con toda su ropa, de pantalón andaba, ¿no? Y traía una fila de coches atrás porque no podían avanzar. Uh-huh. Por todos los que veníamos en el sentido contrario. Y el tema de mi llamada es la falta de protocolo que hay en la policía para este tipo de cosas, ¿no? Lo vimos con el joven que se aventó del puente de acá de Ataza, del parque de Ataza, que quisieron cacharlo con una sábana. Recordarás el uh-huh. que se aventó igual allá en Mina.
0: Sí, no teníamos no tienen todavía finalmente la gente de Protección Civil ahí es, ¿no?
3: Pero hoy la policía, qué triste, ¿no? Andaban corriendo atrás de ella porque no sabían qué hacer. Sí, la muchacha andaba en ropa interior, la gente se acercaba para darle ropa, no la quería y todo eso.
0: Mire, hay un comunicado, de la propia Secretaría de Seguridad y Protección Ciudadana. Dice que elementos de la Policía Preventiva y de la Metropolitana atendieron a una mujer de nombre Marbella Mabarak N, tiene 28 años, es originaria de Los Ángeles, California, y deambulaba en la zona de Tabasco 2000. Según este comunicado, los elementos policiales priorizaron la salvaguarda de su integridad física, actuando con apego a los protocolos de atención y protección ciudadana, dicen. Tras ser asegurada para salvaguardar su propia integridad, la fémina, si dicen, femenina, fue trasladada a las instalaciones del Hospital Regional de Alta Especialidad de Salud Mental de Villahermosa, quedando en el área de urgencia bajo observación, esto luego de recibir atención especializada por parte de elementos de la Policía Estatal Preventiva con perspectiva de género, quienes le brindaron acompañamiento y el apoyo correspondiente. Eso dice el comunicado.
3: Pues sí, pero creo que no vieron o no sé en qué parte vieron todo eso, porque los policías hombres andaban corriendo atrás de ella. O sea, como 15, 20 minutos. Y por lo que dices, creo que, no sé si, no estoy muy seguro, pero parece ser que ella fue una patinadora exitosa. Tuvo problemas con su matrimonio aquí en México y a raíz de eso.
0: Cierto, ya alguien había sacado su historia, alguien había publicado su historia, creo que en el Heraldo, no recuerdo.
3: Sí, sí, sí.
0: Sí, es cierto.
3: Pero bueno, ojalá que para próximos eventos, que no, ojalá y no se den. Pues estén mejores preparados, ¿no? Tanto la policía y... Porque la policía de género llegó ya después de como de 2 kilómetros que habían corrido atrás de ella.
0: Está bueno, pues. Órale, pues gracias, Brindis, por el reporte.
3: Bueno, el pozol va a ser para la próxima semana.
0: Ya no te creo nada. Órale, pues, te manda saludos.
3: Un abrazo.
0: Tu amigo Ricardes. Órale. Gracias, Brindis. No, esa no te la vas a acabar, chico. Bueno, pues ahí está. Sí, fue todo un caso.
2: Sí, varias, sí, sí, lo
0: en
2: vimos.
0: Redes sociales en la mañana, mucha gente lo compartió en diversas redes sociales.
2: Ya.
0: Y bueno, pues el comunicado de la Secretaría de Protección Ciudadana.
2: No te lo voy a leer.
0: ¿Qué?
2: Pero te lo voy a enseñar y te va a doler. Es un mensaje. Saludos para el buen Adrián. Al rato nos vemos, amigo.
0: ¿Qué?
2: El último mensaje.
0: Ándale.
2: Ándale. O sea, aparte. Ya, ¿qué más quieres?
0: Gracias.
2: Gracias, gracias, capibara. Amigo. Tú sí eres amigo, tú sí eres cuate.
0: No les vamos a decir lo que dice el capibara, porque no le vamos a dar publicidad a Chelo ese. Bueno, oiga, el buen Carlitos nos estaba saludando también. Oye, no lo hemos saludado. Va a decir Carlos que yo, ¿qué onda? Saludos, mi querido Carlitos. Espérame, ahorita encuentro. Ya vi que me escribiste, pero no encuentro tu comunicado. Espéreme tantito. Bueno, no sé, pero ya sé que ya me escribiste. Varela, sí, eran los Topsiders, sí, de los Topsiders sí me acuerdo, de los zapatos. Pero no sé si esos eran los blancos que traían un dragón. ¿Serio? Nada.
2: Ahorita te voy a enseñar.
0: Los Topsiders, sí me acuerdo de los Topsiders, más yo creo que sí traje alguna vez Topsiders. Pero bueno. Acá está Garis, aquí estoy, Carlitos, dice Carlitos, que es presente, es que nos saludó muy muy temprano a las tres muñecas de a las tres muñecas. Ah, no, saludos para los tres. Perdón, los tres, las muñecas. Y para usted. Gracias, mi querido Carlos. Abrazo fuerte. Igual, Marce, querida. Abrazo.
2: Saludos a Marce. Besos. Saludos.
0: Va, yo sé que va a seguir escribiendo. De repente se achicha también más. Ya no voy a escribir.
2: Así nos y chantajean.
0: Me escribe para decirme que no me va a escribir. Pero siempre escribe. Gracias, Marce. Tráfico pesado por el puente de la Pigua. Qué raro, ¿eh? No, puente de la Pigua es acá. Híjole, bueno, pues también qué raro. Ya se está haciendo costumbre. Excelente viernes para ti, mi querida Marce. Oiga, vamos rápido
2: eran
0: una
2: esos.
0: Pausa. Esos eran, no, de esos sí nunca tuve.
2: Eran
0: esos. Esos eran como los tribaleros, esos que usaban.
2: ¿Qué es eso? Los voy a mandar al grupo.
0: Bien, Nacos. Vamos a una pausa, regresamos.
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0: Oigan, ya estamos de regreso, son las 12:32 y no les dimos nuestros números, hace rato nos fuimos, no pusimos a platicar.
1: Nos fuimos como hilo de media.
0: Sí, exactamente, no aquí. No lo voy a decir. No vamos a decir comentarios gordofóbicos.
1: Porque nos haríamos harakiri nosotros.
0: Así es. Oigan, que no, o sea, nosotros no nos sentimos, la verdad no. X sí que tiene. Oigan, recuerden que se pueden poner en contacto con nosotros marcando a cabina 9931-420266, 9931-420266. Y también nos pueden escribir por WhatsApp al 9932-160036. Mándenos mensajito, video, audio, foto, lo que usted quiera, pero comuníquese. Lléganos a ver. Pues obviamente los temas que están pasando allá en su calle, su colonia, su comunidad o donde ande circulando.
1: Así es, o en la casa de hoy. ¿Dónde sus papás?
0: En la ranchería. ¿Por qué no decimos nunca en la ranchería?
1: Sí, lo hemos dicho en la ranchería.
0: Pero no siempre. Bueno, ¿por qué no siempre, somos discriminadores? Yo vivo en una ranchería y también, me discrimino a mí.
1: Yo también vivo en ranchería. Tú también vives en ranchería, ¿verdad, David? ¿Dónde tú vives que es?
2: No. Sí, yo vivo en ranchería.
1: ¿Es ranchería o es poblado?
2: Ejido.
0: Pues ejido la Iguanita.
1: Hoy todos somos rurales.
2: Claro, sí, claro, hasta que no me pavimenten. Bueno, también.
1: Bueno, pues ahí está. Dice, todo iba bien escuchando El Diablo Viste de Vista la Moda. Saludos, Fernando Valdés Gucci. Ahora sí. Que parecemos programa de noticias, dice. Órale.
0: Ah, no nos ofendan. Oye, porque no es No.
1: Dice Johnny. Dice Johnny, ¿se acuerdan de los zapatos chinos? Ayer me estaba yo acordando, no sé por qué, de los zapatos chinos, dice. Esos de trapito color negro y suela del grosor de una hoja, dice, estaban chidos. No, costaban 10 varos, yo me acuerdo. Dice que los vendían en Chetumalito. No, sí, claro, pero también en el supermercado este donde la familia está de acuerdo, yo me acuerdo haber visto que de repente alguien compró esos zapatos chinos, costaban como 10 pesos. Y tú decías, pues, ¿de qué son? ¿O qué onda? Y afortunadamente hubo una medida para ponerle aranceles o algún tema, porque de repente empezaron a inundar el mercado unos zapatos que eran tan, o sea, costaban menos que las chanclas de pata de gallo, o costaban menos, no sé, que el calcetín, costaban menos que el cigarro que te estabas fumando, y mucha gente los compraba y mucha gente los usaba. Claro, se te rompían rapidísimo. Pero, y eran delgaditos, ya me imagino caminando en madero, a plenas 12 del día con esos cochinos zapatos, te quemaban la suela. Pero la gente, mucha gente los compraba por baratos, ¿no? Malísimos, pero los compraba por baratos. Era, no tanto por moda, neta, y yo creo que no era por moda, sino era por era por el precio, ¿no? Bueno, el tema de las clases. Ahorita vamos al tema de las clases, tranquilo, brindis.
0: ¿Te acuerdas que el otro día dijimos, no hemos peleado? No. Gracias por suspender, CEP. Nos dieron un tema.
1: ¿Y por qué?
0: Para pelear.
1: ¿Por qué vamos a pelear?
0: Porque tú seguramente estás enojado.
1: No, pues
0: no, tú estás contento.
1: Yo estoy bien, ni para bien.
0: ¿Seguro?
1: Ni para mal.
0: Ahí está la abuelita.
1: Ahí está la abuela, yo ni cuido a mis hijas.
0: Se escuchan risas, pero mentira no es. No, pues está.

0: Bien, aquí luego vienen a forjarse como futuras locutoras, periodistas. No, ojalá que no. Ojalá que les vaya mejor.
1: Sí, no. Bueno, saludos, Gabriel Santamaría. ¿A qué hora se está reportando? Que ayer no escuché, dice yo Merengues. Pues no, porque nos fuimos del aire. Sí, saludos. Joe Merengues. ¿Quién eres? Joe Merengues. sí, ya lo decíamos hace ratón. Tuvimos ahí un problema técnico. Bueno, no nosotros, el suministro de energía eléctrica. Y pues bueno, un poquito de tiempo fuera del aire nada más. Pero bueno, ¿qué es compartir? ¿Qué, Laura?
0: ¿Qué cosa? No sé, siguen hablando de moda.
1: ¿De quién?
0: De moda y de la moda lo que te acomoda.
1: De la moda lo que te acomoda. Fíjate que el otro se lo comentaba yo a un... Éramos buenos amigos, dejamos de serlo por alguna diferencia, pero yo, para mí sigue siendo mi amigo. Un personaje de la vida pública de Tabasco, trabajó en muchas administraciones públicas, a diversos cargos. Hizo muy buena lana, para qué, más que la verdad, no voy a decir quién. Y un día compró un periódico y se dedicó a la necesidad privada. Y me acuerdo, nos reunimos dos veces por semana, él y un grupo de amigos más, y de repente empezó a usar puras playeras negras, además, eso sí, negras. Y de repente lo veías llegar con una camiseta negra, con un estampado de, no sé, el Piolín, o de otros rollos. Y zapatos muy cómodos, ¿no? Y le digo, oye, güey, pues es que finalmente ya estás más allá del bien y del mal, o sea, lo que te pongas, ¿no? Finalmente no estás quedando bien con nada, con nadie, así te sientes bien, le digo, te reconozco, qué bueno. Porque uno todavía andaba con el rollo de que, no, me tengo que vestir bien, porque pues voy a tal lugar. Íbamos al mismo lugar y este compa llegaba en chanclas y en playera, ¿no? Y finalmente esa es un poquito, ¿no? La capacidad que todos tenemos o que debemos de tener de sentirnos cómodos con quien somos.
0: Así es.
1: Y el mensaje que le mandamos a los demás a lo mejor pues no es el adecuado para algunos otros, pero bueno, es lo que yo quiero reflejar. Quiero reflejar este espíritu de relajado, de no sé, cada quien. Igual y cuando, por ejemplo, se casó su hija, pues sí fue una fiesta, todo el mundo de pipa y guante y todo el rollo, no, y si no fue en playera. Pero pues mientras andabas en la comodidad de la reunión de amigos, de todo esto, hasta en tu oficina, pues tú te sentías bien así. Eras tu jefe y no tenías que rendirle cuentas a nadie.
0: Total.
1: Digo, es una manera de expresarte también. La vestimenta es una manera de expresarte.
0: ¿Se acuerdan que en pandemia todos usábamos... ¿Alguna vez hiciste home office?
1: Sí.
0: Y te vestiste nomás bien
1: de la cintura para arriba.
0: Sí, y luego estabas en short y descalzo o en chanclitas.
1: Te voy a decir una cosa. No nada más en pandemia. No nada más en home office.
0: Desde
1: varias veces andaba yo usaba. No.
0: Yo espiando en este momento como.
1: O sea, de la cintura para arriba traes camisa, corbata, y para abajo andas hasta en chanclas.
0: Sí, sí, sí.
1: Bien común. Es verífico. Porque una vez vi una foto de alguien, ya viste a este compa, ¿no? Y así andaba en chores. Así. Ha pasado a muchos. Lo llevas al aire y te pones la camisa, la corbata, el saco. Te peinas y tú, bien formalito.
0: Bien elegante. Tioso. Pero nomás no te pares porque.
1: Porque entonces sí, ya la realidad. Sí, suele pasar en la tele. Cuando te toca te chambear en la tele. O no sé, me imagino un dependiente en un banco, ya ves que luego también está
0: ilustrador
1: y bien elegantes, pero abajo andan.
0: Ándale. No, pero ahí sí tienen un código muy estricto de vestimenta.
1: Pero no sé si te ha pasado que luego estás en cierto lugar o algo y de repente, o en la escuela, ¿no? Y eso que está ahí abajo, ¿qué? Un zapato.
0: Sí.
1: Alguien se quitó el zapato. Sí. Y no falta el que abuelle o esa persona igual y se le va para un lado o pasa alguien.
0: O lo pateas.
1: Para andarte quitando los zapatos donde no debes, ya tu zapato anda volando por todos lados. Cosas que ocurren también.
0: Sí.
1: ¿No? Y como se ve, no tenemos nada que decir el día de hoy.
0: No, acá me están preguntando.
1: Oye, Gabriel. Cosas. Perdón.
0: Que si podemos hablar del tema de feria.
1: ¿Otra vez?
2: ¿Quién dice?
0: Pues es que ayer nos cerraron.
1: Pues sí, hablamos todo.
0: No, no, todo nuestra ciudad. Teníamos. Sí. Dejamos luego la información buena para Notinucluir.
1: Sí, claro, obviamente, surprise. Bueno, teníamos testimonios de algunas de las personas que padecieron todo esto. Y además ya se han dado más
0: sí,
1: temas, ¿no?
0: Sí,
1: ya
0: sí.
1: Ha pasado más cosas a partir de la tarde de ayer y la mañana de hoy. ¿Qué creen?
0: ¿Qué?
1: Se las vamos a platicar en Notinucluir. El 14 de mayo cumple 51 años Gabriel.
0: Órale, y nos es una invitación o nomás,
1: o sea,
0: es un aviso.
1: Pues sí, 10 días antes de que yo cumpla poquitos años más. Uh-huh. Poquitos años más.
0: Ajá.
1: Cumple Gabriel. Órale, es chido. Por cierto, le voy a reclamar la chacala, ¿no anda por ahí?
0: No anda por ahí, ya eso fue.
1: Que falta una lona ahí, ¿no?
0: ¿A dónde?
1: Aquí afuera.
0: Pa.
1: Pues.
0: Oye, sí.
1: Todos los meses se
0: es
1: pone
0: que hemos
1: una lona
0: andado ahorita
1: aquí en esta radio. Con las efemérides del mes.
0: Así como el mural de la escuela.
1: Como el mural de la escuela. Yo creo que la chacala era la niña, la encargaba.
0: Sí.
1: No, tú eres la encargada del mural, yo creo. O sea, sí. Le quedó eso y aquí viene ella y
0: pone, hace sí. Pero. Mural.
1: Y ya vamos a. Ya
0: no es, no es por
1: mayo.
0: Ser cizañosa, la verdad, pero este.
1: ¿Pero qué?
0: Pero. Pues no. Yo creo que eres el único cumpleañero del mes y. Es personal.
1: Primero, o sea, no soy el único, no me acuerdo quién más cumple también. En mayo aquí, pero este.
0: No es importante, tú eres el más importante, amigo. No sé quién más.
1: Pero pues ahí está, si usted cumple años en mayo.
0: No, pero salen todas porque pues también felicitan a las
1: a
0: mamis
1: las mamás,
0: de aquí de Radio Nunca.
1: Felicidades a todas las mamás, a las mamacitas.
0: Así es, o sea, a Billo.
1: A Felino.
0: ¿A Felino?
1: Sí.
0: ¿Es mamacito?
1: Es una madrecita.
0: No seas así. No sé.
1: Está chiquito.
0: No le vendas nada, amigo. No, cómprale.
1: Que hoy es día del burro. Con razón estaban felicitados.
0: Ay,
1: bueno. Oye, ¿por qué es día del burro? ¿A quién se le ocurre ser día del burro?
0: Para que yo felicite a mi novio.
1: ¿Por qué?
0: Son de lo peor, oye.
1: ¿Día del burro? En serio, sí vi que lo puso Aura por ahí.
0: Pero si lee el hombre ya
1: del burro
0: pasó.
1: Para reconocer la importancia
0: de los burritos,
1: nobleza y labor de sus animales en la agricultura y el transporte, promover la conservación, fue fundado por el científico Rasik Ark en 2010.
0: Okay.
1: Algunas dicen que fue en el 99, pero bueno. Fíjate que conocí el otro día un señor en Macuspana que me dicen el burrero. Uh-huh. Cría burros.
0: Órale.
1: Y platicando con alguien y con él mismo, le tenemos así como que, ay, burro, ¿no? O sea, pero en el campo, un burro es mucho, pero mucho más eficiente que un caballo. O sea, el burro hace chambas que con el caballo no vas a hacer nunca. O sea, para el tema, sobre todo la agricultura, la fuerza que tiene ese animal, la capacidad de trabajo, la capacidad de carga, el arado, en fin, un montón de cosas. Y dicen que es un animal muy noble. O sea, la verdad es que.
0: ¿Que nunca viste Shrek? Obvio.
1: Pues además, ahí está, ¿no? Y abusado. O sea, tenemos el concepto del burro como un animal feo, un animal burro, tonto.
0: Sí, porque, ajá.
1: Y además, burro.
0: ¿Por qué cuando una persona. En la escuela nos decían, ay, eres burro?
1: Y te ponen orejas de burro.
0: Sí.
1: ¿Nunca te pusieron orejas de burro?
0: No. No, más me decían burra.
1: Pone la cola al burro. Que sí, es otro juego.
0: Es un juego muy divertido.
1: Y en las veces solteras ponen otra cosa, pero también lo hacen. Pero no, y eso es un animal en serio muy, muy, muy útil.
0: Muy útil.
1: Muy útil. Y no tan caro, o sea.
0: Burritos. ¿Se come el burro?
1: No sé, fíjate.
0: Carne de burro.
1: Carne de burro. No sé, pero dicen que la carne de burro no es transparente.
0: Eso sí. Eso sí, yo lo he comprobado.
1: Pero,
0: cuando voy a conciertos y luego no veo.
1: Sí. Ajá. Sí. Pero sí, o sea, pues qué bueno. Felicidades a todos los burros en su día.
0: Felicidades. Si alguna vez reprobaste en la escuela. Si no pasaste de año cuando se podían hacer esas cosas. Pues muchas felicitaciones.
1: Oye, de veras, ¿cómo no? No había estas disposiciones.
0: Oye, pero, o sea,
1: éramos nosotros mismos.
0: Hay día de todo.
1: Sí.
0: Y sabes
1: y
0: qué.
1: Hay hora de todo, como la hora de.
0: Como la hora de ir a la pausa. Bueno, vamos a una pausa más. Estamos recuperando aparte.
1: Sí,
0: vamos a la pausa, volvemos.
1: Ya, hola Vicky, ¿cómo estás?
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0: Perdón, vamos, ya estoy hablando y...
1: No, pues si está así, no se
0: está
1: puede.
0: Está medio canijo, perdón. Oiga, pues, ¿qué cree? Ya regresamos. Ya nos... Ah, no, todavía tenemos
1: chance. Todavía.
0: Todavía tenemos chance. Bueno, sí, bueno, ya nos había puesto en el tema Brindis con el asunto de esta mujer, de esta chava. Pues ya se... ya se aclaró cómo fue tratada, en dónde está y cuál es su condición. Y si te acuerdas, ¿no? Que alguien comentó y publicó su caso, tuvo una decepción amorosa aquí en México, uh-huh. Y bueno, pues quedó así como que un poco desequilibrada emocionalmente. Pues ahí está. Bueno, oye, mira el tema del burro que tú preguntabas. Uh-huh. Dice Johnny. En Miraflores, Baja California Sur, dicen que hacen machaca de burro. O sea, que te dan gato por liebre. Dice, yo no sé si la comí, pero si me la dieron, está sabrosa. Machaca pues sí. De burro. Órale. Y por acá comentaba Arquímedes que en Cuba sí comen carne de burro. ¿En serio? ¿En Cuba? Ni carne comen.
1: No, no sean nada. Mentirosos.
0: Beso quisiera, no sí. Sea de burro.
1: O sea, yo siento que, digo, esto no con cualquier comida que tú digas, nunca le he probado, y si te dicen, hey, te invito a un taco de carne burra, de burro, no.
0: No, no.
1: O sea, no vas a querer,
0: ajá. No vas a querer, pero.
1: Pero si te dicen, ay, un taquito de asada.
0: Uh-huh. Sí.
1: Vas y le entras y ya luego te dicen, estaba bueno el burrito, ¿no? Ahora sí era un taco.
0: Sí, no, pues sí.
1: O será el día del burrito de comer. No.
0: No, ¿verdad? Bueno, sí, burritos. No, la tortilla ahí de harina, la tortillona rellena de cosas. Si se da, no. ¿Qué? ¿Qué? Sí, uh-huh. Ahorita lo checamos. No decía yo, ¿qué sensación? Ah, de la carne. En algunos lugares hay expendios de carne de caballo, por ejemplo, es más barata. Le dicen que es carne de segunda, ¿no? Que no es tan fina uh-huh. como la carne de res, pero sí se vende, se comercializa sobre todo en el centro del país, la carne de caballo. En otros lados dicen que te la dan y no y te la hacen sí, pasar sí. Por otra cosa. Hay una taquería muy famosa, no voy a decir nombre porque no me consta, pero es riquísimo los tacos que dan ahí. Y alguien dijo por ahí, es que son de caballo. No sé, pero a pesar de que me dijeron eso, he regresado varias veces y la verdad que están muy sabrosos los tacos ahí. Cierto lugar, no voy a decir dónde porque la gente va a decir que yo estoy diciendo que hacen tacos de carne de caballo, van a decir, "Ay, estás recomendando tal lugar." Pero sí, pues hay animales que comemos pensando que son tal cosa o no son y decía un amigo, todo lo que se mueve se come. O sea, en buena onda, ¿no? En buena onda.
1: cálmate.
0: Alguien vaya a empezar otras cosas. Bueno, pues ahí está el asunto. ¿Qué más? ¿Qué más? Ya le dimos el pronóstico, hablando de todas, el pronóstico del tiempo el día de hoy. No le hemos comentado qué es lo que dice Protección Civil en torno al asunto climatológico. Pues bueno, pues empezamos así, ¿no? Hablando del calor. Se pronostica o se informa que se va a mantener un ambiente muy caluroso con temperaturas máximas entre los 37 y los 41 grados Celsius. Las más altas en Tabasco podrían registrarse al centro y al oriente del estado. La sensación térmica podría llegar incluso hasta los 55 grados Celsius, mínimas, aquel digo 25-27 grados. Y bueno, la recomendación que siempre se hace en estos momentos de no exponerse al sol o minimizar la actividad al aire libre entre las 10 de la mañana y las 3 de la tarde. Vigilar la hidratación de los grupos vulnerables ante enfermedades por calor, como niños y adultos mayores. Y sí, bueno, lo de siempre, ¿no? El famoso golpe de calor, etcétera, etcétera. Ahorita no sé cómo está el termómetro de allá de donde usted vive o está, pero el que marca mi teléfono dice que son 36 grados, nublado en Villahermosa, y una, pues no, igual dice sensación real 36. Eso dice mi teléfono. A mí no me eché la culpa, porque yo ni lo pongo ni lo programo. Entonces no sé cómo esté el teléfono. 35 grados dice este otro aparato. O sea, tengo tres temperaturas aquí a la mano y ninguna coincide. La temperatura que marca la computadora dice 34 grados, el teléfono dice 36. Ah, ya se compuso el otro aparato que tengo aquí, que también dice 36 grados. 36 grados, vamos a dejarlo así,
1: ¿no? Sí. Pero ¿y la sensación es esa?
0: Sensación no. Térmica, pues me dice igual.
1: 46.
0: ¿A ti?
1: Sí.
0: Pues está mal el mío. Sí, está harto, harto.
1: Harto caluroso. ¿No? Yo les doy una recomendación, un tip. Ajá. Muchos lo hacen, yo lo empecé a hacer porque me he dado unas. 49
0: grados, dice Brindis.
1: No, mucha. Me he dado unas quemadas en las manos. Cuando salgo de aquí agarro el volante. Entonces ya mejor le pongo un trapito. Uh-huh. Porque uno luego sale a las prisas. No es como que digas, ay, voy a dejar que se enfríe, no. Y sí, póngale su parasol.
0: El parasol famoso, sí. Digo, no sirve mucho, pero de algo.
1: O sea, si puedes, tienes la posibilidad de dejarle tantito espacio, o sea, que no queden completamente cerrados los cristales, que les dejes poquititito para que no se encierre tanto el calor. Yo el otro día lo dejé así y la verdad es que
0: sí sirvió.
1: Sí, funcionó. Y pues trate igual de no subirse luego a su vehículo, ¿no? Abra la puerta y deja que salga un tantito el aire caliente. O sea, un minuto, ¿no? Con que abras las puertas. O una vez, no sé si le funcionó al señor Ricardo, una vez me dijo, lo vi un crack.
0: Lo vi en un TikTok.
1: Que por ejemplo enciendas tu coche, te salgas, de hecho alguna vez me subí a su coche así, prendía el aire acondicionado, no a lo máximo, pero pues sí lo puedes poner como en un 2, un 3, y abría las ventanas de atrás, entonces como que sacabas el aire caliente.
0: Fíjate que
1: y se enfría un poquito más rápido.
0: No sé, yo normalmente aquí queda en el sol, sí. Horrible, sí está.
1: Nos
0: terrible.
1: Cooperamos por unas mallas solo, aunque sea. Ajá. Sí.
0: Y abro las ventanas, pero no se alcanza a enfriar. O sea, el aire caliente
1: no se enfría,
0: de afuera.
1: No se enfría.
0: Es que afuera también hay aire caliente. Entonces el clima, pues, el aire acondicionado de tu coche. Sí. Pues está yendo también por las ventanas, ¿no? Y el calor de afuera está entrando. Sí. ¿Qué es lo que normalmente eso me ha funcionado? O igual dejarlas un poquito abiertas, pero pararme en la sombra. Uh-huh. O sea, sí, ya claro. No exponer el coche. Si andas en la calle, sigues bajo el sol. Entonces te paras un ratito en la sombra, si así se alcanza a refrescar, tantito. Y después sube las ventanas y ahora sí.
1: Y ya, ahora sí.
0: Pero bueno.
1: Pero sí hay que ir. Recuerden no dejar cosas inflamables dentro de su vehículo. Porque también.
0: Ay, yo traigo un botecito de alcohol.
1: Sí, o que luego el desodorante, el perfumito y eso, se nos olvida y puede explotar. ¿Sí? Y bueno, ya valió. Sí, ojalá sí, sí. No. Los aerosoles y todo eso, no los deje en el interior de su vehículo.
0: Dice aquí el buen Charlie que manejemos por la sombra.
1: Ahora sí que te vas por la sombrita.
0: Te vas por la sombrita, pero ¿a dónde?
1: No.
0: Recomendable arrancar, prender el clima, puertas abiertas y dejar unos minutos antes de subirse.
1: Esto no estaba tan mal, no estaba tan perdida.
0: Macuspana, la térmica está a 46 grados. Bueno,
1: sí, sí, sí.
0: Harto calor, harto calor.
1: La una con un minuto.
0: Ya. Bueno, vamos a hacer una pausa de una hora. Vamos a dejarlos con tantita música. Tenemos mucha información, como siempre, que compartir con ustedes. Así que no se vaya, hoy es viernes. Vamos a musiquita y regresamos a las 2 de la tarde en el espacio de Notinúcleo.
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0: Ahí quedó eso que se llamó Capilla y Catedral. Con mucho cariño.
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1: En la actualidad, cerca de 700 tabasqueños se encuentran registrados en la Plataforma Federal de Donación Voluntaria, lo que refleja un avance en la cultura de la donación. De acuerdo con el Centro Estatal de Trasplantes de Tabasco, la entidad ocupa el quinto lugar nacional de personas inscritas en el padrón de donadores voluntarios de órganos. Pero la realidad es que el principal reto continúa siendo el concretar más procedimientos de trasplante, debido a que en Tabasco apenas se realizan en promedio 5 trasplantes al año entre familiares vivos relacionados. Según datos del Centro Estatal de Trasplantes, de 1999 a la fecha se han efectuado cerca de 300 trasplantes en la entidad, siendo los más frecuentes los de riñón y córnea. Para fortalecer la cultura de la donación fue presentada en el Congreso Estatal una iniciativa que plantea incluir en las licencias de conducir una leyenda en la que las personas expresan si aceptan o no ser donadores voluntarios de órganos. Hasta el siguiente comentario.
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3: Las 2 con un minuto.
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0: Brindar atención integral a las personas afectadas fue la prioridad del gobierno, aseguró esta mañana Javier May Rodríguez al publicar un mensaje en redes sociales dirigido a los tabasqueños. Paralelamente, Talina Ferrer, la secretaria de Finanzas, inició con el pago de apoyos a los expositores afectados en la nave 1, señaló que todos están siendo atendidos de manera puntual. El vicefiscal de Asuntos Comunes de la Fiscalía General del Estado, Gilberto Melquiades Miranda, confirmó que continúan ya las pesquisas y los recorridos en la nave 1 del Parque Tabasco y que pronto se emitirá el dictamen correspondiente. Las actividades en la feria han servido para incrementar la ocupación hotelera en un 10%, señaló el presidente de los hoteleros en Tabasco, Alberto Zurita. Herubiel Alonso, diputado federal, es del PRI, dijo que pues él avala, está de acuerdo en que no se cierren las actividades de la feria, pero sí dijo que se tiene que apoyar a todos los expositores con recursos económicos. Luego de que por unanimidad en otros temas el Instituto Electoral rechazara la creación de un nuevo partido político, Elizabeth Nava, presidenta del IEPCT, dijo que, a grosso modo, el tema financiero fue lo que orilló a tomar esa decisión. El subsecretario de Pesca y Acuacultura, Guillermo Priego León, informó que una vez que concluya la feria se volverá a abrir el punto de venta en la central de abasto para los productos del programa CEP Pescando Vida. Sobre esto y mucho más vamos a platicar este viernes aquí en Notinúcleo. Estamos al aire y en vivo en Extremo 97.3 en la frecuencia modulada. Repito, viernes 8 de mayo del 2026. Hoy vamos a cerrar la semana de la siguiente manera.
1: Seguir con más música.

0: Bueno, pues concluimos la semana con música tabasqueña, ¿no? Esta semana de música choca, de música local. Ayer no. Ah, no, sí, ayer no estoy seguro. Pero bueno, es la ¿cómo se llama? La tendencia de esta semana, mi querida Avio Bando.
1: Así es, muy buenas tardes de nueva cuenta. Estamos escuchando al original Grupo Manei. Esta agrupación que ya ustedes la conocen, agrupación tabasqueña con músicas emblemáticas. Esto es un popurrí tabasqueño lo que estamos escuchando. Vamos a estar escuchando también otras versiones y por supuesto a lo largo de estas intervenciones aquí en el noticiero. Además, déjenme decirles que va a estar con nosotros Grupo Manei en el stand, en el escenario de Abarrotes Monterrey, el último día de feria, el 10 de mayo, ahí para amenizando el escenario de Abarrotes Monterrey, igual para celebrar el Día de las Mamitas.
0: Órale, entonces los vamos a tener en vivo y a todo color.
2: Así es.
0: Qué padre, qué padre. Bueno, pues ahí está. Jazz Hernández. Hello.
2: Hello, aquí seguimos. Oigan, son las 2 de la tarde con 6 minutos. Estamos iniciando este espacio de Notinúcleo con mucha información. Quédese con nosotros, estaremos de aquí hasta las 3 y media de la tarde. Y les recordamos, por supuesto, que en este espacio también siguen abiertos nuestras vías de comunicación. Nos puede marcar a cabina 9931-420266, 9931-420266. Y nos puede escribir también por WhatsApp al 9932-16-0036.
0: Hágalo, participe, platique con nosotros, decía el clásico. ¿Quién era el que decía? Nino Canún, ¿no? Llame y platique con nosotros. No me acuerdo quién era. Pero bueno, alguien lo decía. Ahí están los números telefónicos abiertos para platicar entre todos. Tráfico pesado en el puente de Sendero Rumanacajuca nos está reportando. Esto es en Periférico. No, es uno de los puentes que cruzan Carrizal, por lo que veo. Me dicen que nos está diciendo acá el buen Charlie. Se quedó un tráiler tirado. La pregunta es qué demonios es un tráiler en esa parte, ¿no? O sea, pero bueno. Ay, Diosito Santo, yo imagino toda la gente que está ya yendo por sus hijos a la escuela, queriendo regresar a su casa. Es viernes, muchos de ellos dicen, pues yo semaneo, ya me voy para mí. Dijera aquel de la Plaza Bugambilia, ya me voy para mi pueblo Comalcalco. ¿No? Entonces, y no lo puedes hacer porque pues hay un tráiler ahí atorado. Híjole, paciencia por un lado, y bueno, pues a las autoridades de la PEC, obviamente que agilicen ahí la traslado, movilización, o como se llame, de ese animal por el tamaño, pues. No lo digo por conductor.
2: Por el chofer.
0: Por el animalón, por el enorme del tráiler para que pueda la gente circular por ahí. Gracias Charlie por el reporte. Oiga, vamos a la información. Muy temprano el gobernador publicó un video en sus redes sociales. Obviamente el tema era la tensión y lo que sigue en el marco de este evento, ese siniestro registrado la madrugada del miércoles, ¿no? En la del jueves, sí. Perdón. Miércoles, para mencionar jueves, en la nave 1 del Parque Tabasco. El gobernador dijo que la prioridad es precisamente eso, atender a todos los afectados.
3: A las familias tabasqueñas, ante los hechos ocurridos en nuestra feria, actuamos con una sola prioridad: brindar atención integral a las personas afectadas y acompañar a sus familias con sensibilidad y toda la capacidad institucional de nuestro gobierno. Así lo estamos haciendo con las familias de las personas que lamentablemente perdieron la vida y que siempre van a contar con nosotros. Les reitero mi solidaridad y mi compromiso. Tal como lo ofrecimos, también estamos dando atención inmediata a los expositores afectados. Gracias al esfuerzo coordinado de las instituciones de nuestro gobierno, el día de hoy han recibido ya el apoyo comprometido y vamos a seguir dándoles la atención necesaria. Como se informó públicamente, la feria continuará sus actividades, para la cual se han revisado y fortalecido las medidas de seguridad en las instalaciones del Parque Tabasco. Esta decisión surgió luego de escuchar a los propios expositores y pensando en cientos de familias productoras y emprendedores que participan y han puesto aquí su trabajo, su tiempo y su inversión. Ante la adversidad, Tabasco ha demostrado una y otra vez que la unidad y solidaridad nos permiten salir adelante. Agradezco de todo corazón al pueblo de Tabasco por la gran responsabilidad sensibilidad y empatía con la que han actuado ante esta inesperada situación y en apoyo a las y los emprendedores expositores de la feria. Vamos a seguir adelante, juntas y juntos. Les envío un fuerte abrazo.
0: Esto es lo que dijo en sus redes sociales muy temprano el gobernador Javier May. También paralelamente, hoy temprano en la Secretaría de Finanzas, la titular de Secretaría, Talina Ferrer, y bueno, obviamente todo el personal de la Secretaría, iniciaron con el pago, ¿no?, que se anunció a los expositores afectados. Se había dicho que se les iba a dar un apoyo. Hoy se inició muy puntual con este pago y explicaba la secretaria que pues todos van a ser atendidos. Hubo ya un censo y que, bueno, pues los recursos ya estaban fluyendo. Esto es parte de lo que dijo. Escuchamos parte de lo que dijo.
4: La intención es que el pago del 100% de los expedientes salga hoy. Son aproximadamente 230, 240 expositores que estaban en la nave 1. ¿Cuántos son capacitados? Ese dato, fíjate que no lo traigo, pero la mayoría son locales, porque justamente la intención del gobernador desde un inicio fue darle prioridad a los locales. No te quisiera dar un dato exacto, pero la mayoría son locales. Y de todas formas, aunque fueran foráneos, también se estaba buscando la forma de dar el apoyo en caso de que la persona, lo que comentaba ahorita, ¿no?, que no fue quien firmó el contrato. Ellos tienen aquí un contacto que fue quien les hizo el favor, y eso es mucho más fácil que venga
5: ese personal. ¿Pero con esta acción se está dando cumplimiento a la instrucción que giró ayer el gobernador Javier May?
4: Es correcto. Y como lo comentamos ayer por la tarde-noche, adicionalmente a que pues la feria continúa, y muchas gracias también, aprovecho a agradecer por el respaldo que ha habido para los demás comerciantes que pues tienen ya ahí sus productos y estaban con la intención de poder terminar estos días. En efecto, estamos dando cumplimiento puntual como lo pidió el gobernador. Desde las 7 de la mañana se citó, 7 y media aproximadamente llegó la primera persona, y van saliendo las personas que se encuentran en la parte de arriba. Son las personas que ya nada más están esperando su pago para que se vayan seguros de aquí, que ya tienen el dinero en su cuenta.
5: Entendemos que es un apoyo, no es un 100% que se les da.
4: Dependerá de cada caso, por eso ahí sí no me gustaría puntualizar. Dependerá de cada caso, y como les repito, la intención es que hoy todos tengan su apoyo.
5: El proceso es rápido para todos, ¿no?
4: Eso es lo que estamos haciendo. Son varias mesas de trabajo, cada uno está atendiendo en lo particular a una persona. Los expedientes quedaron armados y divididos desde ayer según las particularidades para que esto fluya muy rápido. Muchas gracias.
0: Pues esto es parte de lo que dijo, de lo que explicó la secretaria de Finanzas. O sea, no es que a todos les van a dar 10,000 pesos, o a todos les van a dar, no sé, 100,000, no sé cuánto es. Es decir, dependiendo de la particularidad de cada sí, comerciante, de cada persona, es el recurso, pero pues ya está fluyendo, ¿no? Y esto creo que también es importante. Había mucho nerviosismo la mañana de ayer, recuerdo, por ahí circulaban videos de Katia Ornelas en el parque, discutiendo de alguna manera o dialogando con algunos comerciantes, y ellos pues un poco nerviosos, cuestionando cuánto va a tardar,
2: claro,
0: ¿no?, qué va a pasar con todo esto. En la conferencia de prensa que se dio ayer, la propia secretaria, la oficial mayor en la mañana confirmaba la contratación de un seguro por $500,000 vigente para precisamente atender este tipo de situaciones. En fin, digo, obvio, las vidas humanas, pues esas no hay seguro, no hay recurso, no hay nada que las restituya, pero pues de alguna forma se está avanzando y se está atendiendo. Ayer por la tarde, Talina Ferrer, la secretaria de Finanzas, en la conferencia de prensa, la que se citó por ahí de las 6 de la tarde, dio el anuncio de que continuaba la feria, de que se iban a reanudar hoy las actividades en la nave. En todo el parque, y bueno, pues a lo que sigue, ¿no?
2: Yo creo que vale la pena también recalcar, Fer, que ayer durante prácticamente todo el día las autoridades del gobierno del estado, no nada más la licenciada Katia Ornelas, estuvo el propio gobernador, uh-huh, prácticamente todo el día estuvieron dialogando con los afectados, pero también con todos los demás comerciantes que pues están, bueno, todos los expositores que están en los diferentes puntos de la feria. ¿Por qué? Porque precisamente fue con ellos que se realizó, ¿no?, esta consulta, por así decirlo, de si se continuaba o no se continuaba con los días restantes de la feria, y pues con base en esto es que deciden reanudar la feria, ¿no? Porque digo, hay obviamente todo tipo de comentarios en redes sociales, mucha gente que dice no, es que no debió, y otra gente que pues sí apoya, pero pues recordemos que obviamente hay todavía cientos de emprendedores más que pues pusieron todo su capital, que muchas personas pues hasta se empeñaron tantito para poder tener un espacio en la feria, y justo lo platicábamos ayer, Fer, que pues para muchos estos últimos días de feria las ganancias pues ya iba a ser eso, ¿no? Su ganancia, a lo mejor los primeros días, en la primera semana fue para recuperar lo invertido y lo demás iba a ser ganancia. Entonces pues lo que creo que lo que se intenta hacer es salimos al aire.
0: ¿Salimos del aire otra vez?
2: Hola.
0: ¿Por qué no nos avisan? ¿Por qué no se... porque estamos...
2: Porque estamos ahí.
0: Bueno, si alguien nos está oyendo en internet.
2: En internet.
0: Gracias por seguirnos escuchando.
2: Así es. Tenemos que despedir un momento y vamos a ver.
0: A ver qué pasa.

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2: Las 4 con 3 minutos.
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3: Las 4 con 12 minutos.

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3: Las 5:42.
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5: En la actualidad, cerca de 700 tabasqueños se encuentran registrados en la Plataforma Federal de Donación Voluntaria, lo que refleja un avance en la cultura de la donación. De acuerdo con el Centro Estatal de Trasplantes de Tabasco, la entidad ocupa el quinto lugar nacional de personas inscritas en el padrón de donadores voluntarios de órganos. Pero la realidad es que el principal reto continúa siendo el concretar más procedimientos de trasplante, debido a que en Tabasco apenas se realizan en promedio 5 trasplantes al año entre familiares vivos relacionados. Según datos del Centro Estatal de Trasplantes, en 1999 a la fecha se han efectuado cerca de 300 trasplantes en la entidad, siendo los más frecuentes los de riñón y córnea. Para fortalecer la cultura de la donación fue presentada en el Congreso Estatal una iniciativa que plantea incluir en las licencias de conducir una leyenda en la que las personas expresan si aceptan o no ser donadores voluntarios de órganos. Hasta el siguiente comentario.
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3: Las 5:44.

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